0: Se llama Hoy, está muy buena canción. Son las 7-8 minutos, canta conmigo, una canción apasionada.
1: 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Haz lo que tú quieras, bésame. Gracias, carito, bendiciones.

0: 7:12 minutos.
1: Oliendo, me pregunta dónde
0: estás. Eso, muy bien, canta conmigo.
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0: Nuestras miradas.
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0: Wow.
1: Cuando tengo verdaderas ganas de pensar, me sorprendo porque casi siempre estoy pensando en ti. Norita, te amo mucho. 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

0: 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Estamos en Vive la Canta, no usted cante. Usted cante aunque no cante.
1: Compartiendo las miradas con las luces apagadas. 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
0: Radio, me dicen, carito, me haces muy feliz. Gracias.

0: Es que yo soy solo un adolescente pisando, adivinen qué. Gol, gol, gol, gol, gol, gol, gol, gol, gol, gol, gol. En el mundial hay un gol, wow, wow. Croacia lleva 1, Panamá lleva 0. Minuto 54 ante Budimir. Fue el protagonista de este gol que le dio a Croacia en este segundo tiempo, tío. Ahorita, ¿por qué está hablando como española? Tengo que hablar como órale, güey, como la mexicana. Bueno, 7:20, escuchas Pésame Radio, hola.
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0: Amando en este momento. Ahí está Son by Four con esta muy buena canción. 724, bésame.
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0: es mi canción hoy. Lo único que tengo es canciones para todos ustedes, ¿ok?
1: Tú quisiste estar allá, dijiste que quizás ese era tu destino.
0: Eso, vamos, Elvi, vamos.
1: Bésame. Saludos de Elvi.
0: Elvi, muy bien.

0: ¡Ay, ay, ay, ay, ay! ¡Órale, güey! Ya aprendiste la lección, ¿verdad? 7:35.
1: Le decían la loca, mi muelle de San Blas. Bésame.

0: puedo. Ahí está Maná, ¿ves a mí?
1: 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No basta.

0: Vamos a cantar juntos. Bésame, hola.
1: Buenas noches. Para
0: buenas
1: que
0: noches.
1: Una canción.
0: ¿Con qué canción?
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0: Eso.
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2: Nadie lo planeó así. Eso, cante conmigo.

0: 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En Bésame son las
1: 7:53.
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0: 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Oiga, Croacia ya se terminó y le anotó un gol a Panamá. Estamos ahí en banca esperando a nuestra selección Colombia. Hoy todos somos un país. Un país que ama nuestra selección Colombia. Pídela cantando.
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0: Buenas noches, pero lo dudo. Conmigo te mecías en el aire, bésame.
1: Vamos a cantar. Usted canta conmigo una canción de Kiss Me.

0: Quedó, bésame.
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0: Esta Isabel Pantoja. Con Así fue.
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2: ¿Aló? En Bésame, pídela cantando.

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1: Buenas noches, un saludito a mi hermano Leo Caballero en la tienda El Cristal en Malambo.
0: Saludos a Leo.
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0: ¿Quién más quiere cantar conmigo?
2: 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En Bésame son la
0: 8:26.
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0: Camilo VI. Se llama El amor de mí.
1: 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Un saludo para mi hermana Lucía Sala y José Novoa en el barrio La Pradera. Bésame.
0: Canten conmigo. Estoy complaciéndolos a esta hora de Bésame.

0: Se llama Mi Despedida, esta muy buena canción del señor Raúl Santa. Bésame, hola. Bésame, radio. Buenas noches.
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0: ¿Quiere cantar conmigo esta hora? 320-88-88-88-6.

0: Ahí está Eros Ramazzotti. Se llama Fabulado esa.
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0: La Margarita que se llame, carito.
1: Buenas noches, estoy en sintonía con Bésame, con Charin Sala y Lucia Sala. 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
1: Aquí de Villacaraca, para que me complaca con la canción Amigo, para que maldita sea. A tu amigo lo perdono, pero a ti te amo. Bésame.
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1: Bueno, cantemos a esta hora. Bésame, hola.
2: Bésame, buenas noches, bendiciones. Para que me hagan el favor y me complazcan con la canción Si pudiera elegirte una vez más, te elegiría sin pensarlo. No queda nada que pensar. Bésame.
1: Radio Apasionada. Gracias, carito. Bendiciones.

Recuerden que estamos en Pídela Cantando, 320-88-88-88-6. Usted canta una canción apasionada con nosotros. Solo canta 10 segundos del pedacito de la canción y lo vamos a complacer.

Recuerden 320-88-88-886. Estamos en Pídela Cantando. Canta conmigo, una nota de voz muy cortitica. Bésame.

0: Estamos en Pídela Cantando, Isamiola.
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0: 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En Bésame son las
1: 9:34.
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En Colombia son las 4 de la mañana con 4 minutos. Buen día para nuestros oyentes. Bésame. Como siempre, al que madruga Dios lo ayuda y Bésame le informa. Y todo lo que usted tiene que saber, lo sabe con Bésame Radio 88.6 FM. Éxitos y bendiciones para esta nueva jornada que recién está iniciando. Dios.

feliz despertar para nuestros oyentes. Hoy muy contentos por la clasificación de Colombia a 16avos en la cita mundialista. Muy contentos por esto, muy contentos por esto. Y bueno, hay que celebrar con cierta calma, pero hay que celebrar. Qué alegría tan grande. Y bueno, mi gente, gran partido ayer de Colombia. A veces las cosas no salen como uno quiere, digo, porque la verdad era para que el resultado fue injusto frente a la forma en la que tuvo trámite el partido. Era un partido para, evidentemente, un marcador más grande, pero así es el fútbol. Así es el fútbol. Faltó un poco más de precisión a la hora de patear. También exaltar, o más bien poner de manifiesto la labor defensiva de República Democrática del Congo. O sea, no llegaron allá a cruzarse de brazos, no. Los hombres tenían su planteamiento defensivo muy comprometidos con el tema de la defensa, y bueno, se dieron así las cosas. Entonces también hay que reconocer que hicieron una buena labor defensiva. Y finalmente el partido terminó 1-0 a favor de Colombia. Entonces, contentos. ¿Se sufrió? Sí, claro, se sufre. Porque muchas oportunidades dilapidadas. Pero así es el fútbol. Así es el fútbol. Lo importante es que se logró el triunfo. Colombia avanza en el Mundial. Y los muchachos ayer mostraron un partido increíble. La seguridad de dos centrales, cómo transforman todo en un partido. Impresionante. Impresionante. Entonces, bien por nuestros centrales, lo que hicieron el día de ayer, lo que le transmitieron al equipo, y el equipo se volcó a jugar. Bueno, ya vendrán otros temas individuales a revisar, pero gran equipo, gran equipo, gran equipo. Son las 4 de la mañana con 8 minutos. Gracias por acompañarnos en este nuevo despertar con tanta alegría, con alegría en nuestro corazón, por el triunfo de la Selección Colombia. Gran triunfo, no cualquier triunfo, en verdad un gran triunfo, el de ayer. Jugando como hace rato estábamos pidiendo ver jugar a la Selección Colombia. Entonces, una Selección Colombia que uno ve que va creciendo en lo futbolístico, que se va encontrando y que llega confiado en la clasificación, o sea, ya clasificó para la siguiente ronda. Entonces esto le da una tranquilidad muy grande al equipo. Entonces hoy tanto el equipo como sus familias deben estar descansando plácidamente. Y el próximo partido contra Portugal, por cierto, el partido que más rápido se vendió de la Copa Mundo, fue este. Y Colombia prácticamente va a jugar de local, así que será una gran fiesta. Ya sabiéndose clasificada Colombia, pues, y además entonces jugar con una buena selección como es la selección de Portugal, que ayer ganó. Entonces será un deleite ver jugar a Colombia y tener en el mismo terreno a Cristiano Ronaldo. Entonces va a ser chévere, va a ser chévere. Feliz despertar para nuestros oyentes que ya comienzan a reportarse a través de nuestro WhatsApp en el 320-88-88-886. Se van reportando, nos hacen saber que están allí en sintonía. Muchas gracias por hacer parte de esta generación de gente amable, de gente chévere, de gente Bésame Radio. Bueno, nos saluda Daisy Atuestalarios, ya en sintonía. Me dice por acá: buenos días, con la bendición del Padre Todopoderoso. ¡Ferme, Guillo! Ganamos a República del Congo, que se ganó el respeto, juega bien, en sintonía desde el barrio de Chiquinquirá. Mario F. también en sintonía, de Isiato Estalarios en sintonía.
Jairo Escorcia Uribe, también en sintonía. Don Carlos Pineda, también en sintonía. En el 309, don Carlos, un abrazo. Jenny desde Boston. Sí, hay que reconocer al arquero del Congo, muy bueno. Me tenían pariendo nuevamente, nos escribe Jenny. La verdad es que sí, lo del arquero del Congo, uff, qué arquerazo, qué arquerazo. Unos reflejos felinos, reflejos felinos. Bien, bien por ese muchacho.

0: Bueno, Andrés Cepeda, que nos acompaña tempranito. Buenos días, desde el barrio Vista Hermosa. Quiero felicitar a mi hijo Oscar Quiroz, que se encuentra cumpliendo años y está en Chile. Feliz cumpleaños para Oscar Quiroz. Felicidades, que cumpla muchos, pero muchos años más, de parte de todo el equipo de Bésame Radio 88.6 FM, desde la ciudad de Barranquilla. Un abrazo, feliz cumpleaños. Su madre Delvis de León le desea una lluvia de bendiciones escuchando Bésame. Buen día. También está don José Navarro en sintonía. Buen día. 4 de la mañana con 12 minutos. Listo. Se van reportando nuestros oyentes a través de nuestro WhatsApp. Y espero que todo esté marchando espectacular en este nuevo día. Por supuesto, hay trasnocho en el tema. Pero aquí estamos firmes. Sin dejarla caer. Bueno, 4 de la mañana con 12 minutos. Nos damos una vueltecita también por las cosas que eran parte de la conversación nacional en medio de toda esta, de toda esta alegría que nos produce lo que nos regaló anoche la Selección Colombia. Entonces, buen día. Buen día, mi gente. Qué alegría. Esta alegría no me la quita nadie. Me puse hoy la camiseta de la Selección Colombia. Yo no sé si usted se la puso, pero yo me puse la camiseta de la Selección Colombia. Yo creo que así voy a salir al aire hoy en Telecanía. Yo creo que sí. Porque una alegría muy grande, que no me la quita nadie. No me la quita nadie. Entonces, alegría. Alegría. Bueno, son las 4 de la mañana con 13 minutos. Buen día para nuestros oyentes. Bésame. Gracias por acompañarnos y ser parte de esta generación de gente chévere, de gente amable, de gente Bésame Radio. Aquí estamos. Poniéndonos la 10, tempranito, felices y contentos en este miércoles 24 de junio de 2026. Bueno, ahí se van reportando. Dice, por acá nos despertamos a las 4 de la mañana para ver ganar a Colombia. Claro, claro. Madrugar, les tocaba madrugar a algunos para ver ganar a la Selección Colombia. Desde Bélgica nos saludan. Un abrazo a todos los hermanos en Bélgica. Buenos días, Guillo, ¿cómo amaneces? Feliz, contento, Mariate. Feliz, así amanezco, feliz con el triunfo de la Selección Colombia. Esto es una alegría muy grande. Esto es una alegría muy grande cuando uno ve que se puede jugar bonito, cuando hay compromiso de todos los jugadores, no, una cosa muy bonita, con un trabajo de puerta impecable. Hombre, chévere, ayer se jugó muy bien, ayer se jugó muy bien. Juanfer Quintero brillando también en el equipo. Bueno, muchas cosas para exaltar. Qué bueno ver jugar a Colombia, qué deleite ver jugar a Colombia. Yo creo que la gente ayer quedó muy contenta al ver esto. Al ver que Colombia tiene una capacidad de juego importante, de ataque importante, que tiene variantes, en fin. Digo yo acá que la gente debe estar muy contenta por eso. Digo yo que la gente debe estar muy contenta por eso. Por la forma en la que jugó la Selección Colombia, las sensaciones que nos dejó. Y nos ilusiona, y nos ilusiona, nos ilusiona la Selección Colombia. Esa es la realidad. Bueno, hoy es el 24 de junio de 2026. Hoy es el Día Internacional de las Mujeres en la Diplomacia. Día Internacional contra la Contaminación Electromagnética. Vaya que sí hay, en cantidades industriales. Día Internacional del Maquillador. El Inti Raimi o Fiesta del Sol. Ya vendrá Natalia a ampliarnos esto. Temperatura 27 grados Celsius con sensación térmica de 30 grados Celsius en este momento. Si despertamos, tenemos a ráfagas de viento de 13 kilómetros por hora. La humedad es del 78%. Visibilidad de 16 kilómetros. La temperatura máxima para el día de hoy será de 33 grados Celsius con sensación térmica de 42 grados Celsius en el momento más caliente del día. Tendremos... podríamos llegar a tener ráfagas incluso de hasta 37 kilómetros por hora. Así está la probabilidad de precipitación, muy bajita. Así estamos despertando. El momento más caluroso del día ocurrirá a las 12 del mediodía. Calor pero bravo, 33 grados Celsius con sensación térmica de 42 grados Celsius. Será un día caluroso entre 9:30 de la mañana, entre 9:30 de la mañana y 3:30 de la tarde, día caluroso. Calor, calorcito, a que sí, me va a calentar el sol hoy un poquito. Está certificado esto por la NASA que se viene. ¡Qué calor, hombre! ¡Qué calor! Bueno. La tasa representativa del mercado, el dólar abre con un valor de 3.425 pesos con 95 centavos. Mientras usted y yo dialogamos, se está negociando a 3.430 pesos con 31 centavos el dólar. El barril de petróleo Brent, 78 dólares con 56 centavos, 74 dólares con 56 centavos. Continúa descendiendo el barril de petróleo Brent. Ha venido cayendo desde que se anunció la reapertura del estrecho de Hormuz. Un quinto de todo el petróleo mundial pasa por ahí. Mi gente, ¿cómo estamos? ¿De cafecito? ¡Qué rico cafecito! Espectacular. ¡Que viva el café! Debe saber que el precio interno de referencia de la carga de café, 2.150.000 pesos. Y que la libra de café colombiana en la Bolsa de Valores de Nueva York, cotizándose a 2 dólares con 75 centavos. A propósito de la Federación Colombiana de Cafeteros, Gobierno y Federación Nacional de Cafeteros acuerdan firmar prórroga temporal para manejo del Fondo Nacional del Café. Tras reuniones realizadas con los ministerios de Hacienda, con los ministros de Hacienda, Germán Ávila, y de Agricultura, Marta Carvajalino, acerca de la prórroga del contrato de administración del Fondo de los Cafeteros, se ha decidido avanzar en la elaboración de una prórroga temporal. En los próximos días definiremos conjuntamente los términos de esa prórroga, la cual nos permitirá en un plazo de hasta 5 meses la estructuración del nuevo contrato, señaló Germán Bahamón, gerente general de la Federación Nacional de Cafeteros. Adicionalmente, resaltó que es un mensaje de confianza para Colombia y para 550 mil familias cafeteras que trabajan por el futuro del café de Colombia. Será el nuevo gobierno nacional el que tendrá que suscribir el acuerdo definitivo. Bueno, para hoy se espera, entre otras cosas, que se esté entregando ya el escrutinio, el dato de escrutinio, ya sobre este tema. Comunicaciones el día de ayer por parte de la Registraduría Nacional del Estado Civil, refiriéndose justamente al tema del escrutinio, ha dicho que en un 99.997% coincide el preconteo con el escrutinio de los jueces. Lo que dice la Registraduría Nacional del Estado Civil, hablando de preconteo con el escrutinio, en un 99.997% coincide el preconteo con el escrutinio de los jueces. Entonces ahí está un tema del cual se hablará muchísimo y un tema que deja muy claro la Registraduría Nacional del Estado Civil. También la Registraduría Nacional del Estado Civil ayer habló de unos temas muy técnicos que corresponden a la forma en la que se hace tratamiento a la data electoral. Y habló del famoso candado hash. Un algoritmo matemático, lo primero que tiene que saber, es un artificio matemático, una fórmula matemática que permite cumplir con un objetivo. Cuando se refiere a un candado, lo que se busca es crear tal nivel de seguridad que el algoritmo convierte cualquier dato en un dato resultante. Y ese dato resultante contiene en sí mismo tantas variables que si alguna de ellas cambia, el resultado le va a cambiar sí o sí. Por lo tanto, si en los datos cambia una coma, un espacio, una letra, cualquier cosa que se cambie, el algoritmo arrojará un resultado distinto. Entonces, llevado esto, explicado lo que es un algoritmo y más o menos tratando de ponerlo en términos sencillos, el cifrado que se hace o la utilización de este algoritmo para la protección de los datos encapsula la información, la data, de tal manera que si medianamente llega a ser manipulado, la impronta o la forma en la que se presenta la data cambia inmediatamente. De esa manera se logra certificar que los datos no han sido corruptos. Y le cuento esto porque de esto habló la Registraduría el día de ayer. ¿Por qué? Porque el señor presidente de la República sugirió que hubo una manipulación en los datos. Y la Registraduría respondió que el candado hash, que es el utilizado digitalmente para certificar que no hubo ningún tipo de manipulación de la data, operó de manera correcta y no hubo ningún contratiempo. Por eso titula la Registraduría, candado hash no fue suprimido. La Registraduría Nacional reitera que no fue suprimido el candado hash de la plataforma de consulta de los formularios E14. Los requerimientos técnicos de seguridad, trazabilidad y confiabilidad de la información electoral están absolutamente garantizados. Y a través del documento y además con pruebas fotográficas, entrega una información para demostrar en su conclusión, en el punto 6 del documento, que dice que las medidas técnicas implementadas tenían como único propósito garantizar la seguridad, integridad y disponibilidad de la información electoral para toda la ciudadanía colombiana. Así pues, garantiza la Registraduría Nacional del Estado Civil la integridad de los datos y desmiente al señor presidente de la República. Eso fue lo que pasó el día de ayer. Tratar de ponerlo en un tema, eso es bastante técnico, pero tratar de ponerlo de la manera más fácil. Son las 4 de la mañana con 23 minutos. Debes saber que reservas de petróleo aumentaron a 7,4 años y las de gas a 5,9 años. El informe de la Agencia Nacional de Hidrocarburos y el Ministerio de Minas. La Agencia Nacional de Hidrocarburos y el Ministerio de Minas y Energía dieron a conocer el documento Recursos y Reservas 2025, en el que se advierte que el país mantiene la estabilidad estructural de sus reservas de hidrocarburos y fortalece las bases de su seguridad energética. Debes saber que Jóvenes en Paz arranca la entrega del sexto pago del ciclo 6 de esta transferencia monetaria. Prosperidad Social anunció el inicio de la entrega de los recursos correspondientes al sexto ciclo de transferencias monetarias del programa Jóvenes en Paz a partir de este 24 de junio, es decir, desde hoy, a 3.258 participantes que cumplieron con los compromisos establecidos por la estrategia recibirán el incentivo económico previsto para este sexto ciclo. Debes saber que la UNESCO selecciona Iniciativa de Colombia entre más de 1.000 propuestas para fortalecer la protección social de artistas y trabajadores culturales. Colombia fue seleccionada entre más de 1.000 postulaciones de todo el mundo por el programa UNESCO Ashberg para artistas y profesionales de la cultura, una de las iniciativas internacionales orientadas a fortalecer la libertad artística y promover mejores condiciones de vida y trabajo para quienes hacen posible la creación, circulación y sostenibilidad de la cultura. Debes saber que Colombia selecciona 8 municipios para la postulación internacional de la convocatoria Best Tourism Village 2026 de ONU Turismo. El Ministerio de Comercio, Industria y Turismo anunció que finalizó la etapa de evaluación de la convocatoria nacional para la postulación de Colombia a la iniciativa Best Tourism Village 2026, liderada por ONU Turismo. Desde su lanzamiento en 2021, la iniciativa ha recibido más de 1.000 solicitudes de más de 100 países, conformando una red global de 319 destinos rurales, incluyendo más de 230 pueblos reconocidos como mejores pueblos turísticos y 83 pueblos en el programa de mejora. Estos destinos abarcan 65 países de África, América, Asia, Pacífico, Europa y Oriente Medio, confirmando el papel de la iniciativa como el principal programa de reconocimiento del turismo rural a nivel internacional. Gracias a los acuerdos realizados, más de 18 mil colombianos podrán obtener condonaciones en intereses de su crédito ICETEX. Los acuerdos fueron logrados en la jornada de soluciones de la entidad que concluyó el sábado 20 de junio y donde se lograron negociaciones para que las y los beneficiarios se pongan al día con su crédito y obtengan condonaciones de intereses vencidos y moratorios que pueden superar los 27 mil millones de pesos. Buen día. Buen día para nuestros oyentes de BCB. Sé morir. Andrés Cepeda. Buen día para nuestros oyentes, bésame. Allí ya conectándose con nosotros desde muy tempranito. El presidente Gustavo Petro, a través de su cuenta en X, ha anunciado que empezará el empalme con el nuevo gobierno, así como su retirada tras los resultados de la segunda vuelta presidencial. Debe saber que Aire intervenida aumenta la tarifa de energía en junio. El kilovatio hora pasa de 796 pesos a 840,15 pesos. El kilovatio. Para que se prepare para esta situación, para que, mejor dicho, para que nos preparemos para esta situación del aumento de la tarifa de energía. Se lo conté ayer y se lo reitero hoy. Pues ayer en horas de la tarde se estaba dando a conocer este tema. Bueno, don Ariel Pacheco en sintonía también, reportándose a través de nuestro WhatsApp en el 320-88-88-886. Subió el kilovatio de hora, mi querido amigo, mi querida amiga. Supongo yo que se pone usted en modo ahorro, digo yo acá en la cocina, que usted se pondrá en modo ahorro. Cuando le advierten que va a subir el precio del kilovatio, me imagino yo que usted se pone inmediatamente en modo ahorro. Bueno, seguimos nosotros avanzando en esta mañana Bésame. Hoy se hablará de la operación adelantada el día de ayer por parte del ejército para capturar a Mono Huevo. Así se llama el alias, Mono Huevo. De hecho, sobre las 3 de la tarde, el ejército publicó un video en el que se puede apreciar el momento exacto desde el aire, en el que quedó en evidencia la rápida reacción de los soldados de la Fuerza de Tarea Omega y la pericia de la tripulación de la aviación de asalto aéreo del ejército, la división de asalto aéreo, que permitieron la extracción oportuna de alias Mono Huevo desde la vereda La Esperanza. Cerca de 600 personas intentaron obstaculizar las labores de nuestras tropas, dice el ejército. Sin embargo, gracias a la eficiencia, disciplina y profesionalismo de los soldados, la operación culminó exitosamente sin contratiempos. Muestran las imágenes y lograron entonces rápidamente capturar a alias Mono Huevo. Una operación que ocurrió ayer. Tropas de la Fuerza de Despliegue Rápido número 1 del ejército lograron la captura de alias Mono Huevo, señalado cabecilla de la Comisión Armada de la Estructura Ever Castro del Grupo Armado Organizado Residual, bloque Jorge Suárez Briceño, bajo el mando de alias Calarcá. La operación desarrollada junto con la Fuerza Aeroespacial Colombiana y en coordinación con la DIJÍN, la de la Policía y la Fiscalía, representa un golpe estratégico contra una estructura responsable de extorsiones, constreñimiento a la población civil y acciones terroristas en el suroriente del país. La gente comenzó a aglomerarse, le iban para encima, pero llegó el ejército y operación eficaz y rapidito fueron sacando a Mono Huevo. De eso se hablará el día de hoy también. Se hablará de un atentado a bala y persecución que dejó 2 capturados en Malambo. Un joven de 18 años y un adolescente fueron capturados por la policía tras un presunto atentado en el barrio Villa Esperanza de Malambo. Los capturados habrían disparado contra una persona a la que no lograron impactar. Abro comillas. indica la policía. Uniformados que adelantaban actividades de control, registro a personas y verificación de vehículos escucharon varias detonaciones, al parecer producidas por arma de fuego. De manera inmediata, las unidades policiales reaccionaron y observaron a dos individuos que se movilizaban en una motocicleta. Al requerirlos para un procedimiento de verificación, los ocupantes hicieron caso omiso a la señal de pare e intentaron huir del lugar, generándose una persecución que culminó con su interceptación. Fue lo que dijo la policía. Además, durante el procedimiento de registro, los uniformados hallaron en su poder un revólver con 6 cartuchos, de los cuales 3 se encontraban percutidos. Es decir, los habían disparado. Asimismo, fue incautada la motocicleta en la que se desplazaban estas personas, la cual quedó a disposición de las autoridades competentes. Los capturados quedaron a disposición de la fiscalía por el delito de porte ilegal de armas y fueron conducidos a la URI de Soledad. Son las 4 de la mañana con 32 minutos. Un joven fue asesinado a bala en la parte externa de una ferretería en el barrio Lipaya. Un joven identificado como Joel Guerra López, de 18 años, fue asesinado a bala en la calle 70C con carrera 10, barrio Lipaya, en el suroccidente de Barranquilla. El hombre quedó muerto en el lugar de los hechos. Hasta el sitio llegaron uniformados de la Policía Metropolitana de Barranquilla para acordonar el lugar de los hechos y realizar las inspecciones del cuerpo. Hasta el momento, las autoridades no han precisado quién fue la persona que perpetró este atentado o este asesinato. Son las 4 de la mañana con 33 minutos y 15 segundos. Buen día para nuestros oyentes, Bésame. Desde muy tempranito se van poniendo la 10 con nosotros. Muchísimas gracias por levantarse tan tempranito con nosotros y hacernos saber que están allí en sintonía y que nos acompañan desde muy tempranito. Que el Señor les bendiga y gracias siempre por preferir Bésame Radio 88.6 FM. Buen día. Buen día para todos aquellos que se van levantando con nosotros. Muchísimas gracias por estar allí en sintonía. Bueno, mi gente, la verdad es que con esta alegría que tenemos el día de hoy, hoy salimos contentos y todo va a marchar supremamente bien. Bueno, hoy continuará el escrutinio. A partir de las 9 de la mañana se retoma y todo parece indicar que hoy se indicará a los colombianos cómo terminó el resultado de los escrutinios. Estamos atentos a este tema. El comunicado oficial del Consejo Nacional Electoral dice lo siguiente. Por cierto, by the way, queda ya muy poco, porque lo que queda es muy, pero muy, muy, muy poquitito ya. Queda muy poquitito. El Consejo Nacional Electoral informa que el próximo 24 de junio a las 9 de la mañana se reanudará la audiencia de escrutinio de la segunda vuelta de las elecciones de presidente y vicepresidente de la República 2026-2030. La Comisión Escrutadora Nacional continuará con el proceso de revisión, verificación y consolidación de los escrutinios electorales, garantizando la transparencia, la trazabilidad y las plenas garantías para todos los actores del proceso. Entonces, allí está el Datoski. El Datoski, ahí está entregado. Bueno, mi gente, seguimos avanzando. Y ahí tiene lo que dice el Consejo Nacional Electoral. Por cierto, esta comunicación se nos entrega a los medios de comunicación sobre las 4 de la tarde. Se nos comenzó a entregar esta información. Son las 4:35 en Colombia. Buen día para nuestros oyentes, Bésame. Importante que sepa que eso fue así. Son las 4 de la mañana con 35 minutos. Hoy se hablará de Sneider Pinilla. ¿Usted se acuerda de la Unidad Nacional para la Gestión del Riesgo de Desastre, verdad? ¿Usted se acuerda del subdirector de esa unidad? Bueno, Sneider Pinilla. ¿Se acuerda usted que hombre, ya ha cantado muchas cosas, pero lo que ha dicho el día de ayer es lo siguiente. Quiere ser escuchado en los Estados Unidos. Envió una carta en la que palabras más, palabras menos, dice: lo voy a contar todo. Una carta con fecha 23 de junio de 2026. Honorable congresista María Elvira Salazar, honorable senador Bernardo Francisco Moreno Mejía, Congreso de los Estados Unidos. Asunto, solicitud de reunión y disposición para adoptar información de interés para el gobierno de los Estados Unidos relacionada con presuntos hechos de corrupción en Colombia. Así arranca la carta. Y entonces, dice en el segundo párrafo, el motivo de esta comunicación es manifestar formalmente mi interés en sostener una reunión con ustedes y por su conducto con las autoridades competentes del gobierno de Estados Unidos con el propósito de poner a disposición información, documentos, testimonios y elementos de prueba que considero de alto interés para las autoridades estadounidenses en materia de transparencia, lucha contra la corrupción, protección de las instituciones democráticas y seguimiento a posibles operaciones financieras vinculadas con recursos públicos colombianos. Yo creo que con eso a usted le queda clara la intención del señor Sneijder Pinilla, ¿verdad? Es decir, el señor Sneijder Pinilla, que estuvo involucrado en el caso de la Unidad Nacional para la Gestión del Riesgo de Desastres, le ha dicho a los Estados Unidos, quiero hablar con ustedes porque lo voy a contar todo. Sneijder Pinilla quiere hablar con Estados Unidos para contar lo que sabe. Son las 4 de la mañana con 38 minutos. Gracias por estar en sintonía, por acompañarnos y hacer parte de esta generación de gente chévere, de gente amable, de gente bésame. Buen día, hoy más contentos. Una alegría, pero muy grande. Como dicen popularmente, uno más contento que cachaco en playa. Una alegría es una cosa. Bueno, don Jorge Cardona que dice, ¡ferme! Indrivers 417, me dice por acá, buen día. Leo textualmente, no es mi opinión, es un oyente que dice, buen día, don Guillo, estos comunistas perdieron ya, está bueno, hombre. Ah, dice, perdieron, ya está bueno, hombre, ¡ferme! Dice Germán Paternina desde Corozal. No lo digo yo, lo dice un oyente. Buenos días, Colombia ganó anoche y según los cruces 16 de octavos nos tocaría con Croacia, dice don Juan Andrade. ¡Ferme! Ah, eso, empieza uno a saber cómo en los siguientes partidos cómo le viene a Colombia, ¿verdad? Entonces uno empieza a barajar este con aquel, con tal, y entonces uno empieza a hacer como las parejitas como cuando en el colegio te decían busque las parejas y te ponían unos dibujitos de un lado y del otro lado la cosa. Entonces te ponían, por decir algo, la manzana y el gusano. Entonces la manzana va con el gusano y tal. Y así, ¿te acuerdas de eso? Que te ponían en el colegio en un costado te ponían unas cosas y del otro lado te ponían otras cosas, ¿verdad? Entonces te ponían un pez y te ponían un mar. ¿De dónde viene el pez? Pues del mar. Y así, ¿te acuerdas? Que tú tirabas una linecita y unías. Bueno, así empieza ya la gente a sacar sus conclusiones de con quién se enfrentará Colombia en los siguientes partidos. La gente empieza ya a hablar de este tema, de cómo se va a desarrollar la siguiente fase de la fiesta mundialista. Que por supuesto estamos todos muy, muy atentos a lo que pase con nuestra selección, que nos tiene más contentos, pero contentísimo. 440 como la frecuencia de afinación musical, que yo les he contado que por eso la banda de Juan Luis Guerra se llama 440, no por obra y gracia del Espíritu Santo que llegó él y miró la hora y dijo, ay, son las 440, vamos a poner a la banda 440. No, es la frecuencia de afinación musical y por eso se llama 440. Bueno, nos damos una vueltecita internacional por los distintos titulares de la agencia EFE que titula Álvaro Uribe comparecerá en investigación por dos masacres de paramilitares el 24 de julio. Con información de la agencia EFE desde Bogotá, el expresidente colombiano Álvaro Uribe Vélez, que estuvo en el poder entre 2002 y 2010, comparecerá en una indagatoria el próximo 24 de julio dentro de la investigación en su contra por las masacres de La Granja y El Aro, perpetradas hace 30 años en el departamento de Antioquia por paramilitares. Abelardo de la Estrella dice que Colombia se sumará al escudo de las Américas el 7 de agosto, con información de la agencia EFE desde Bogotá. El ultraderechista Abelardo de la Estrella, ganador de las elecciones presidenciales de Colombia, según el conteo preliminar, aseguró este martes que el país se sumará al escudo de las Américas, la iniciativa de Estados Unidos en contra de los carteles de la droga, el próximo 7 de agosto, cuando asuma su rol como sucesor del presidente Gustavo Petro. La Unión Europea felicita a Colombia por la rapidez y organización de las elecciones presidenciales, con información de la Agencia EFE de Bogotá. La Misión de Observación Electoral de la Unión Europea, la MOE, de la Unión Europea, felicitó este martes a Colombia por la transparencia, la rapidez y la buena organización de la segunda vuelta de las elecciones presidenciales del pasado domingo, que según el conteo preliminar ganó el ultraderechista Abelardo de la Espreña. Petro plantea una tesis de que las elecciones en Colombia deberían ser anuladas por la injerencia de Trump, con información de la Agencia EFE desde Bogotá. El presidente colombiano, Gustavo Petro, planteó este martes una tesis de que las elecciones en las que resultó elegido su sucesor, ganadas por el ultraderechista Abelardo de la Espriella, según el conteo preliminar, deberían anularse por la injerencia de su homólogo estadounidense, Donald Trump. Elecciones en Perú. Fujimori logra la ventaja suficiente para ser proclamada presidenta, pero Sánchez dice que no la reconocerá. Con información de la Agencia EFE desde Lima, la candidata derechista Keiko Fujimori logró este martes el margen suficiente para ganar la segunda vuelta de las elecciones presidenciales en Perú y aguarda la proclamación de los resultados después de que fuese rechazado por improcedente la solicitud del izquierdista Roberto Sánchez de anular la votación en el exterior, lo que le hubiese dado el triunfo. El director general de la OIEA dice que las inspecciones nucleares en Irán empezarán pronto, con información de la Agencia EFE desde Tokio. El director general del Organismo Internacional de Energía Atómica, Rafael Grossi, afirmó este miércoles en Japón que las inspecciones de las centrales nucleares en Irán comenzarán pronto, a pesar de la negativa de Teherán y en medio de la insistencia del presidente estadounidense Donald Trump. El líder de Hezbollah exige fijar un calendario para la retirada de Israel del Líbano, con información de la Agencia EFE desde Beirut. El líder del grupo chií libanés Hezbollah, Naim Qassem, exigió este martes que se establezca un calendario para la retirada de las tropas israelíes en el sur del Líbano y aseguró que Israel no tiene otra opción que abandonar el territorio libanés. El Senado de Estados Unidos vota por primera vez a favor de detener la guerra de Irán, con información de la Agencia EFE desde Washington. El Senado de Estados Unidos votó este martes por primera vez a favor de poner fin a la guerra contra Irán, en lo que supone un revés político para el presidente estadounidense Donald Trump. 4:43, Estados Unidos retira las citaciones a periodistas en caso de filtración de información clasificada, con información de la Agencia EFE desde Washington. El Departamento de Justicia de Estados Unidos retiró este martes una serie de citaciones que buscaban obligar a periodistas a declarar ante un jurado federal en el marco de una investigación sobre filtraciones de información clasificada. Debe saber que un tribunal autoriza al gobierno Trump a reanudar las deportaciones aceleradas en todo Estados Unidos, con información de la Agencia EFE desde Washington. Un tribunal de apelaciones estadounidenses autorizó este martes al gobierno de Donald Trump a reanudar el proceso de deportaciones aceleradas en todo Estados Unidos, que en principio estaba reservado para personas detenidas al cruzar las fronteras, expulsadas sin posibilidad de presentar sus casos ante un juez. La OEA reconoce la necesidad de restaurar la democracia en Cuba, Nicaragua y Venezuela, con información de la Agencia EFE desde Ciudad de Panamá. La secretaria general de la Organización de los Estados Americanos, OEA, expresó este martes su preocupación por la situación democrática en Cuba, Nicaragua y Venezuela y reiteró la necesidad de restaurar la democracia para garantizar el respeto de los derechos humanos y liberar a todos los detenidos por razones políticas en esos países. Ya ha llegado Natalia, así que ya ahorita les va a leer los mensajitos a través de nuestro WhatsApp en el 320-88-88-88-6. 4:45. Buen día para nuestros oyentes, Bésame. Ahí se van reportando a través de nuestro WhatsApp. Debes saber que Corea del Norte desvela planes de construcción de navíos de guerra con armamento nuclear. Con información de la Agencia EFE desde Seúl, Corea del Norte planea construir al menos 2 navíos de guerra de 5.000 toneladas o más anualmente y equiparlos con armamento nuclear. Desveló durante una ceremonia de puesta en servicio de un destructor el líder norcoreano Kim Jong-un, según informó este miércoles la agencia oficial norcoreana KCNA. Bueno, este botamiento resultó bien, ¿verdad? El otro no le fue tan bien. La nave le quedó chueca y se le hundió. Bueno, no tanto que le quedara chueca, sino que entró chueca al mar tan mal que se hundió. Después tuvieron que ir a buscar cuánto trapo tenían en el país para que los satélites no vieran la embarcación como quedó, porque estaban pasando su vergüenza. Sin embargo, Los satélites tomaron las fotografías y rápidamente le dieron en aquel momento la vuelta al mundo. Brasil advierte que el combate al crimen no puede ser pretexto para amenazar la soberanía. Con información de la agencia EFE desde Río de Janeiro, el ministro de Relaciones Exteriores de Brasil, Mauro Vieira, afirmó este martes ante la Asamblea General de la Organización de los Estados Americanos que el combate al crimen exige la cooperación de todos los países de la región, pero que no puede ser usado como pretexto para violar soberanías. Panamá le pide a China que respete su constitución ante la tensión por los puertos del canal, con información de la agencia EFE desde Ciudad de Panamá. El gobierno de Panamá exigió este martes a China que respete la constitución del país tras asegurar que las autoridades chinas solicitarán interferir en el fallo del Supremo del país y que llevó a la salida forzosa de un operador chino de dos terminales cercanas al canal, con el posterior aumento en la detención de buques de bandera panameña en puertos del país asiático. Rodrigo Paz dice que el bloqueo de las vías ha sido derrotado y que Bolivia se tiene que ordenar. Con información de la agencia EFE desde La Paz, el presidente de Bolivia, Rodrigo Paz, sostuvo este martes que el bloqueo de las carreteras ha sido derrotado y que el estado de excepción decretado el sábado continuará porque el país se tiene que ordenar para no repetir una situación como los cortes de las rutas que duraron más de un mes y medio por los sectores que exigían su renuncia. Bueno. Bloque opositor venezolano expresa su disposición a contribuir a esfuerzos para lograr una transición. Con información de la agencia EFE desde Caracas, el principal bloque opositor de Venezuela, la Plataforma Unitaria Democrática, expresó este martes su disposición a contribuir a los esfuerzos para lograr una transición pacífica y ordenada en el país, conforme al plan establecido por Estados Unidos para la nación suramericana. Revelan un audio del psicólogo de Maradona enviado semanas antes de su muerte. Está en las últimas. Con información de la agencia EFE desde Buenos Aires, la Fiscalía de Argentina reveló este martes en el juicio por la muerte de Diego Armando Maradona un mensaje de audio enviado por Carlos Díaz, el último psicólogo del 10, semanas antes de la muerte, en el que daba cuenta del deteriorado estado de salud del exfutbolista y aseguraba: Diego está en las últimas, muy mal. Bill Gates negó en el Congreso de Estados Unidos enfermedad de transmisión sexual, como decía Epstein. Con información de la agencia EFE desde Washington, el cofundador de Microsoft, Bill Gates, aseguró durante su declaración del pasado 10 de junio en el Congreso de Estados Unidos que nunca tuvo ninguna enfermedad de transmisión sexual, como había insinuado el delincuente sexual Jeffrey Epstein, según consta en la transcripción hecha pública este martes. Inspecciona 5 Airbus A380 tras detectarse posibles fisuras en la estructura del ala. Con información de la agencia EFE desde París, 5 aviones Airbus A380 se encuentran en una revisión antes de sus próximos vuelos tras detectarse en una inspección unas posibles fisuras. Una fisura, a saber, es un pequeño corte, una pequeña brecha dentro de una estructura. En este caso, en la estructura del ala, confirmó este martes AF, un portavoz del fabricante aeronáutico. Entonces, dentro de un material, una fisura es una fractura. Y uno diría, bueno, pero es una fracturita, es una cosa pequeña. Bueno, pero en un avión que soporta tantas tensiones, una fracturita, a ver, eso puede marcar la diferencia entre tener un ala en vuelo y no tenerla. Entonces, por eso le prestan atención a este tema de Airbus. Bueno, la competencia de Boeing, ¿no? Los dos grandes fabricantes de aviones en el mundo son Airbus y Boeing. Son las 4 de la mañana con 50 minutos. Ucrania asegura haber atacado aeródromos militares y defensas aéreas rusas en Crimea, con información de la agencia EFE desde Kiev. El Servicio de Seguridad de Ucrania ha asegurado que sus efectivos han atacado con éxito durante la madrugada dos aeródromos militares en Crimea y equipamiento de defensa aérea emplazado cerca de Kerch, en el extremo oriental de la península del Mar Negro que Rusia se anexionó en 2014 y donde empieza el puente estratégico que une Crimea con el territorio de la Federación Rusa. Debe estar bien Putin, ¿no? Bueno, digo yo acá que debe estar bien Putin. En 4 días nos tomamos Ucrania. 4 años después, 4 años de paquetes de Doritos después, todavía están allí en una guerra que parece que no tiene fin. Y en una guerra que que es un gran revés político para Vladimir Putin. Le está socavando la imagen ante la opinión pública. En Rusia, las más recientes encuestas que se han hecho en Rusia le va mal al presidente de Rusia, Vladimir Putin. Pues decían, no, la guerra eso es allá lejos, eso a nosotros nos toca lejos, y ya bombardeando Moscú, bombardeando refinerías cerca de la capital. Lanzamiento masivo de drones, una industria de drones de Ucrania. Ucrania, hoy no hay otro país en el mundo, se volvió una potencia militar Ucrania. No hay otro país en el mundo que sepa más del ataque de drones y de la interceptación de drones y de estrategia para sobrevivir a la interceptación de los drones que Ucrania. Imagínense, pasó de ser un ejército ahí que la gente creía que no, a ser hoy una potencia militar en esta nueva forma en la que se desarrolla la guerra con drones y demás. 4:52 a.m. Buen día para nuestros oyentes. Bésame, como siempre, al que madruga Dios lo ayuda, y Bésame le informa. Ya ha llegado Natalie, mi querida Natalie. ¿Cómo amanece? ¿Cómo me le va? ¿Cómo le fue ayer con el partido? Sí, dígame. ¿No escucha? ¿O sí escucha? Ah, bueno, muy bien. Pues háblenos, porque ella se ríe, pero no habla.
1: Muy buenos días, miguillo. Estoy todavía como en modo, ¿cómo se diría? Modo avión todavía, porque yo viví, sufrí, mejor dicho, disfruté junto a mi familia el día de ayer el partido de Colombia. Hasta el último segundo me quedé ahí viendo el partido desde el malecón de Barranquilla, que se vivió definitivamente.
0: Ah, pero
1: eso
0: se fue
1: de
0: malecón
1: ambiente,
0: y toda la vuelta. Ah,
1: un bueno. Ambiente, mejor dicho, muy, muy, muy bacano, apoyando a la tricolor. Qué alegría, de verdad, amanecer después de ese marcador siempre a favor de nuestra selección Colombia. No fue el marcador que yo había dicho ayer, que yo había dicho que iba a quedar 2-0. Pero el triunfo es triunfo y ganó nuestra selección Colombia, así que hoy el corazón está feliz, orgulloso y más que nunca orgullosa de ser colombiana, de nuestra selección. Pero eso sí, no se le quita que ese arquero de República Democrática del Congo
0: lo sacó todo.
1: Dios santo.
0: O sea, los arqueros están siendo figuras, igual que Bocinha.
1: Él fue la estrella del
0: claro,
1: partido.
0: Claro, claro. Sí, total, total. Y no hay nada que hacer, pero el trabajo de Puerta también, qué trabajo, el de Puerta. Ese muchacho, cómo corrió.
1: Muñoz.
0: Lo de Muñoz es un crack.
1: Muñoz está nítido, como dicen por ahí, está.
0: Sí, además que después de haberse comido el primer gol, el hombre logró resarcir su falta de precisión.
1: Fue
0: un tema de falta de precisión.
1: ¿Y qué me dices cuando el gol de Luchito Díaz? Y que no, que ya no fue.
0: A mí el arbitraje me parece que dejó mucho que desear, el tema del arbitraje. Tema del arbitraje.
1: Que sacaban la tarjeta, pero no sacaban la tarjeta. Yo vi varios, bueno, digamos que varios golpes agarrados de camiseta. Bueno, fue sufrido ese partido, pero se vivió con adrenalina y también con alegría cuando ya definitivamente el marcador fue a nuestro favor de la selección Colombia. Listo, ya. Y por aquí nos empiezan a saludar ya nuestros queridos oyentes. Buenos días, buenos días. ¿Quién comparte también esta alegría? Me dicen Juan Pablo desde el barrio Santo Domingo.
0: Buen día para Juan Pablo, buenos días.

0: Paulo también desde Barranquillita, dice Luchito Díaz para todos. Hoy el cafecito está endulzado con el dulce del triunfo de la selección. ¡Qué vaina linda!, dice él. Bendiciones, Paulo, gracias por la sintonía. Colombia Díaz, nos dice Diego Cohen desde la vía 40. Dice, buen día, Guillo. Gracias a Dios por un nuevo día. También por aquí me saluda Germán. Dice,
1: o sea, Germán le dicen, ¿el man es Germán o no?
0: Estoy como gato de tienda, durmiendo, me dice él.
1: Oye, es verdad, el gato de tienda, oye, verdad que hoy, sí. No había caído en cuenta que sí, tiene toda la razón. Bueno para dormir el gato de tienda. Sí, duerme más que una pata hinchada. Tiene toda la razón nuestro oyente. Literal. Bueno,
0: Nos saluda también Carlos Flores, Chartuni y su familia desde el conjunto residencial Puerto Gaitán, Soledad Atlántico. Firme con Bésame. ¿Quién más? ¡Ay, no, qué belleza! Dina, querida Dina, nos envía foto del tintico que se está tomando hasta ahora. Ese tintico me hace falta, Dina. Me hace falta porque el sueño hasta ahora me está pasando un poquito factura. Y nos dice, buenos días, Guillo, Nati, saludos con este rico cafecito. Dina, sí, gracias por compartir.
1: Pero todavía estaba movida la calle, ¿no? Cuando venía para acá, o sea que hubo gente que se quedó celebrando y festejando.
0: En mi conjunto, esos estuvieron hasta las 2 de la mañana celebrando.
1: Lo que pasa es que los jóvenes, los estudiantes están de vacaciones, ¿no? Entonces, claro, ellos qué, ellos se van a levantar a las 11 de la mañana, 12 del mediodía, pedirán un caldito y se volverán a acostar. Entonces, no es que tampoco sea traumático para ellos.
0: Disfrutando de sus vacaciones, de su receso.
1: Yo dije, no voy a ver el partido, y literal, me desconecté a las 9 de trabajar, que estuve conectado con la emisora hasta las 9 de la noche. Y dije, no voy al partido, veo el resumen, y me acosté, pero los vecinos no me permitieron. Entonces dije, bueno, me voy a acostar, pero voy a tener allí la señal en vivo, ahí al ladito, con la luz apagada. Pero cada vez que, ¡uy! ¡Uy! Entonces uno volteaba y miraba. Entonces fue como que lo vi, pero que no lo quería ver, pero lo vi. Porque los vecinos, ¿sabe qué? Dicen, ¡uy! ¡Agua pura! ¡Uy! ¡Agua pura! Porque la gente pidiendo, yo, ¿pero por qué te piden tanta agua?
0: Que la fruta.
1: Claro, entonces dale. Y árbitro y juez. Y yo, ándale, Dios mío. Entonces uno se va metiendo con el tema. Pero bueno, sigamos saludando a los oyentes, Bésame, que se van reportando a través de nuestro WhatsApp. ¿Quiénes están allí en sintonía?
0: Nos siguen saludando, gracias a la sintonía. Nos dicen, desde San Roque está Richard Vega. El júbilo es inmortal. Así es, mi querido Richard. Buenos días, Guillo y Nati, en sintonía desde Doña Manuela Soledad. Nos saluda Gladys. Bendiciones. Reportando sintonía desde Valencia, España. Está también con nosotros acompañándonos Vera Gutiérrez. Buenos días, Nati, Guillo. Firme con Bésame Radio. Así.
1: Ahí se va.
0: Se va sintiendo la alegría de este triunfo de la Selección Colombia. También está saludándonos mi querida Isabel. Dice, hola, Guillo. Buenos días. Bendiciones. En sintonía. Un abrazote.
1: Listo, se van reportando la gente a través de nuestro WhatsApp. Bueno, vamos a comenzar a darnos otra vueltica por diferentes temas. Y bueno, tenemos que hablar nuevamente de nuestra barranquillera Shakira. Ya vamos a cambiar de sonoridad para arrancar por ahí. Hemos cumplido con todos los saluditos, ¿verdad? Que estaban pendientes allí. Confírmeme.
0: Tenemos otro más. Calazán Rada, también desde Piojó, territorio Huesa, me nos dice, buenos días, Guillo, Nati.

0: Bueno, ¿por qué escuchamos Die Die, mi querida Natalie?
1: Bueno, este de verdad que sí es el himno, miguillo, del mundial. Definitivamente ayer esa fue la canción que más sonó en el malecón cada vez que celebraban un casi gol o el gol. Y por supuesto la gente ya se la sabe, se la corea. Desde niños, adultos, abuelitos, todos se la coreaban el día de ayer en el malecón. Y resulta que Shakira lo volvió a hacer. La barranquillera aprovechó uno de los momentos más emocionantes del mundial para sorprender a millones de fanáticos con el estreno de la versión ya en español de esta canción de Die Die, el tema que ya se perfila como uno de los grandes himnos de esta Copa del Mundo. La artista ya presentó la canción justo antes del partido entre Colombia y República Democrática del Congo, llevando un mensaje de unión entre los ritmos africanos y el sabor latino que caracteriza, por supuesto, su música. Si hablamos de canciones mundialistas, Shakira la tiene definitivamente clara. Recordemos desde Hips Don't Lie en Alemania en 2006, luego Waka Waka en Sudáfrica 2010, La La La en Brasil 2014 y ahora en 2026 con su canción Die Die en español.

A propósito del Cristiano. Y literal del Cristiano Ronaldo, ¿no? Shakira que lo trajo a colación aquí también. También es noticia Cristiano Ronaldo, porque me permite cambiar de sonoridad. Lo voy a hacer con una canción de Shakira también. Vamos a hacerlo con el Waka Waka, que también es canción mundialista. This Time for Africa. Esta vez por África.

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1: Bueno, ¿qué de la vida de Cristiano Ronaldo? ¿Por qué lo traemos a colación tan tempranito a don Cristiano?
2: Bueno, el astro Cristiano Ronaldo se convirtió en la victoria de Portugal ante Uzbekistán en una estrella completamente. Dejó su sello goleador con un doblete en el primer tiempo, tantos que posicionaron su nombre en lo más alto de la historia. Este doblete significó llegar a 10 goles,
1: anotaciones,
2: anotaciones en los mundiales, con lo que supera el récord del futbolista portugués con más goles en este torneo, que ostentaba la leyenda Eusebio, quien ostentaba 9 goles. Cabe recordar que todos los goles de Eusebio fueron en un solo mundial, el de Inglaterra de 1966. Cristiano Ronaldo logró otro récord, y es que es el único jugador en haber marcado al menos un gol en 6 ediciones distintas, ya que hizo un gol en Alemania 2006, en Sudáfrica 2010, Brasil 2014, Rusia 2018, en Qatar también 2022, y ahora en México, Estados Unidos y Canadá con 2 goles. Así que el astro sigue dejando huella y es toda una leyenda. Con 41 años, Cristiano Ronaldo se transforma en el jugador más longevo en anotar un doblete en la historia del mundial.
1: 6 mundiales, ¿no? 6 mundiales distintos, anotaciones en los 6 mundiales. No, esto manejo,
2: no dejó ninguno, o todos sea, los mundiales.
1: No, sí, se fue ninguno en blanco.
2: Exactamente.
1: Ha marcado, dejando qué bravo, huella. ¿No? Qué bravo, qué bravo. O sea, ven acá, es que el mundial se ve cada 4 años y estos manes llevan 6 mundiales. No, me crees. Bravos, ¿no? El próximo partido de Colombia será contra, por cierto, le doy de una vez el buffet. Espere, yo cambio de sonoridad para ir escuchando las canciones mundialistas de Shakira. Vamos a escuchar a Carlinhos Brown con Shakira y La La La. El partido que más rápido se vendió al mundial, ¿cuál fue, mi querida Natalia, sabe?
2: ¿El de Argentina sería?
1: No, ¿no? Portugal-Colombia. Fue el que más rápido se vendió en el mundial, para que lo tenga claro. Punto número uno. Punto número dos. ¿Sabe dónde se va a jugar ese partido de Portugal-Colombia?
2: En ¿no? Miami.
1: Tal cual. Adivine quién juega de local en Miami.
2: ¿Quién?
1: Pues Colombia juega de local en Miami.
2: Pero nada más en México.
1: O ¿cuándo sea, será ese ayer partido? De una vez le digo.
2: 27.
1: El sábado. Es el partido, porque eso 27 suena lejos. Este sábado.
2: Ya este sábado es.
1: ¿Hora? ¿La tiene clara o no la tiene clara? 6:30 de la tarde. O sea, el sábado a las 6:30 de la tarde, querido amigo, querida amiga, no me llame, no me escriba, no le voy a contestar. Estaré viendo el partido de nuestra selección Colombia, para que lo tenga claro. Ahora, recuento lo del día de ayer, porque no le había contado esto a los oyentes, bésame, pero hagamos el recuento de lo del día de ayer. Ayer, Portugal 5, Uzbekistán 0, pollitos. Inglaterra 0, gana 0. Lo de gana ayer, impresionante. Mantuvieron el marcador en 0 frente a la poderosa Inglaterra. Panamá 0, Croacia 1, Colombia 1, República Democrática del Congo 0. Hoy, today. Entonces, hoy será un día, ya empieza a moverse más el tema.
2: Ven acá, y bueno, con este triunfo de la selección Colombia, llega como líder en la tabla
1: del
2: grupo K.
1: Sí, el líder del grupo K. Falta el partido con Portugal.
2: Con Portugal.
1: Pero ya vamos con la tranquilidad de que ya estamos del otro lado. Ya estamos del otro lado. En este momento es líder del grupo K. Pero ya estamos del otro lado, ya pasamos. Por eso es la felicidad ayer de todo el mundo abrazándose. Mucha gente no entendió. ¿Por qué? ¿Cuál era la abrazadera? ¿Cuál era la bulla? ¿Qué? Es que ya estamos del otro lado, ya estamos en 16avos del mundial. Ya listo, esa es la felicidad, por eso la abrazadera, la euforia, la cosa. Es decir, pasamos a la siguiente fase del mundial, esa es la alegría. Porque mucha gente no entendió por qué.
2: Con 6 puntos, Portugal 4 puntos, República Democrática del Congo 1 punto y Uzbekistán en 0 pollitos.
1: Exacto. Bueno, hoy Suiza-Canadá, 2 de la tarde. Bosnia y Herzegovina contra Qatar a las 2 de la tarde. Marruecos contra Haití, 5 de la tarde. Misma hora de Escocia contra Brasil. Aquí veré partidos. Escocia-Brasil. Sudáfrica-Corea del Sur, 8 de la noche. Misma hora de Chequia contra México. Bueno, ahí está, entonces. Son las 5 de la mañana con 7 minutos en Colombia. Bien por Cristiano Ronaldo, me alegra muchísimo por él. Y seguiremos hablando de Mundial. Pero tenemos béisbol antes que se me olvide, porque no le había dado el buffet a la gente ahí, mientras usted se va también cuadrando, mi querida Natalie. Los Marlins contra los Rangers será a las 11:10 de la mañana, 12:10 del mediodía. Los New York Mets contra los Cachorros de Chicago. 1:10 de la tarde, Medias Blancas contra los Guardianes. 2:10 de la tarde, los Rookies contra los Medias Rojas. 3:07 de la tarde, Los Ángeles contra los Orioles. Los Rays contra los Royals. A las 5:40 de la tarde, misma hora de los Piratas contra los Marineros. Los Tigres contra los Yankees, 5:45. Nacionales contra los Phillies, 6:07 de la tarde. Los Azulejos contra los Astros, 6:10 en simultánea. Rojos de Cincinnati contra los Cerveceros. Los New York Mets contra los Cachorros, 6:40 de la tarde. Los Mellizos de Minnesota contra los Dodgers. Los Cardenales de San Luis contra los Diamondbacks de Arizona a las 6:45. 7:40 de la noche, los Padres de San Diego contra los Bravos de Atlanta. Y 8:45 de la noche, los Gigantes contra los Atléticos.

0: que no.
1: ¿Por qué escuchamos, mi querida Natalie, a Isabel Pantoja?
2: Recordamos a esta cantante española porque ella ha anunciado la cancelación de su presentación prevista para el próximo 27 de junio en el Festival Icónica Santa Lucía. Una noticia que ha generado polémica y preocupación. Según el comunicado oficial emitido por el equipo de Isabel Pantoja, la suspensión de este concierto se debe a diferencias surgidas entre las empresas involucradas en la organización del espectáculo, asegurando que tanto Isabel Pantoja como su equipo son completamente ajenos a esta situación. La intérprete lamentó profundamente lo ocurrido y dejó claro que la decisión no responde a su voluntad, advirtiendo además que cualquier información que la responsabilice directamente será revisada por su equipo jurídico. Por su parte, el festival reaccionó con sorpresa y anunció que estudia emprender acciones legales. Los organizadores afirman haber cumplido con todos los compromisos contractuales y aseguran que conocieron la cancelación a través de medios de comunicación y de redes sociales. A pesar de esto, las entradas continúan apareciendo en venta en la página oficial de este festival, lo que mantiene la incertidumbre entre miles de seguidores y fans si esperan poder ver a Isabel Pantoja en este concierto. Lo que prometía pues ser una de las grandes noches del festival, ahora se ha convertido en una incertidumbre por ahora.
1: Son en Colombia las 5 de la mañana, 12 minutos.

Isabel Pantoja. Bueno, cambio de sonoridad, pero seguimos. Voy a tomar esta de 2014 que hacía Jennifer López con Claudia Leitte y Pitbull.

0: seguimos hablando de mundial y de mujeres hermosas. ¿Por qué, mi querida Natalie?
1: Hay una curiosidad en este mundial y es que justamente una colombiana se convirtió en una de las grandes sensaciones del mundial. Se trata de Verónica Soto, una ingeniera civil oriunda de Ciénaga de Oro, Córdoba, que viajó sola a México pues para apoyar a la selección Colombia y terminó conquistando las redes sociales. Todo ocurrió durante el partido entre Colombia contra Uzbekistán en el Estadio Azteca, donde su carisma, su sonrisa y su pasión llamó la atención enseguida de los fotógrafos y aficionados que la convirtieron en la novia del Mundial 2026. Lo más curioso es que este viaje de esta hermosa mujer fue de manera inesperada luego de que le cancelaran unas vacaciones que tenían programadas. Y lo que parecía una escapada para cambiar de ambiente terminó convirtiéndola en tendencia en redes sociales y ante el mundo. Cuando le preguntaron a ella por su situación sentimental, ella respondió con mucho humor: "No tengo novio, pero aquí los conseguí a todos". Una historia que demuestra que en este mundial no solo nacen héroes del fútbol, sino que también aparecen personajes que acaparan la atención a nivel mundial. Y esta mujer colombiana, por su belleza y su carisma, acaparado la atención de los fotógrafos.

Qué buena canción esta para recordar con Pitbull y Jennifer López y Claudia Leite. We are one. Olé, hola. Es la canción. Este fue el himno de Brasil 2014. O sea, bueno, quiero decir, una de las canciones, porque Shakira también tuvo la suya de Pablo 2014.

0: Bueno, seguimos avanzando, mi querida Natalie. ¿Me tiene más datitos por ahí?
1: Claro que sí, más información, porque siguiendo con las noticias del Mundial, James, Ospina y Quintero se volvieron virales antes del partido de Colombia tras sumarse al famoso baile de Lamine Yamal. Los tres referentes de la tricolor aceptaron el reto de sus hijas, Salomé Rodríguez, la hija de James, Dulce Ospina y María José Quintero, y grabaron un divertido TikTok durante un entrenamiento del Mundial. El video causó furor en redes sociales, donde miles de usuarios reaccionaron con humor a los pasos de los futbolistas, destacando especialmente la falta de coordinación de algunos y la actitud relajada de los jugadores antes del partido clave del día de ayer. Además, muchos aficionados también aprovecharon para pedir que en un próximo reto sea Richard Ríos el que también aparezca y baile junto a ellos.
0: Vea usted, quiere la gente
1: dotes de baile.
0: Quiere también la gente entonces a Richard Ríos ahí. Bueno, mi gente, son en Colombia a las 5 de la mañana con 19 minutos. Buen día, ¿cómo están? ¿Cómo me les va? ¿A quién le decimos olé, hola, bienvenido a Bésame Radio muy temprano? ¿Quiénes están en sintonía?
1: Bendiciones desde Alto Prado está Ronnie Benítez de La Rosa, nos dice Guillonati, bendiciones. También está desde la WGW871, Hugo Rafael Vizcaino, dándole gracias a Dios por todo el amor y está en sintonía con Bésame. Dice Guillonati, agradecido con el Padre Celestial por todas las bendiciones, reportando sintonía a la familia Padilla Rivera. Gracias por la sintonía. Nati, Guillo, bendiciones para ustedes y toda la mesa de trabajo de Bésame. En Prado Soledad, territorio Bésame, está Nancy Velázquez y Horacio Viña. También llega la bella Felicidad Guzmán y Dani Spides. Dice en sintonía de Bésame siempre en la mañana, firme con el equipo. Está siempre ella desde el Carmen de Malambo, territorio Bésame. Luis Gutiérrez también nos dice buenos días desde Baranoa, territorio Bésame, junto a mi esposa Seipi Mendoza. Judith Camargo también nos dice buenos días. Gloria Inmarcesible, qué alegría este triunfo de la Selección Colombia. Bendecido día desde Manuela Beltrán. Sol nos dice buenos días. Dice Elsa Huelvas también buenos días. Guillo, Nati, bendiciones. Amén, muchas gracias Elsa Huelvas siempre por esa bonita actitud y el cariño. Dicen buenos días, saludos desde Caribe Verde. Sixta Vidal en sintonía con Bésame.
0: Listo, ahí se van reportando los oyentes a través de nuestro WhatsApp en el 320-88-88-886.

0: 5 de la mañana, 21 minutos. El fútbol siempre nos une. El fútbol es un deporte de emociones. El fútbol nos ha traído muchas alegrías, pero también nos ha dejado muchas tristezas. Recordamos a Andrés Escobar. ¿Por qué, mi querida Natalie?
1: Así es, mi Guillo, ya hace 32 años de esta tragedia.
0: Del autogol.
1: Ajá, del autogol que le costó la vida a Andrés Escobar. La tragedia que marcó al fútbol en Colombia. Hace 32 años, un autogol de Andrés Escobar en el Mundial de Estados Unidos en 1994 antecedió uno de los episodios más trágicos en la historia del fútbol. Días después, el defensor colombiano fue asesinado en la ciudad de Medellín. La Copa del Mundo 2026 no es la primera edición de la justa mundialista en la que la selección de Colombia llega a una gran generación futbolista tan importante. Para el Mundial de Estados Unidos en el 94, la tricolor llegaba con un plantel lleno de nombres importantes como Luis Carlos Perea, Carlos El Pibe Valderrama, Freddy Rincón, Adolfo Valencia, Faustino Asprilla. Ellos hacían parte de esta selección en este año, y también, por supuesto, Andrés Escobar, que tan solo tenía 27 años. Colombia se presentó en este mundial ante Rumania, con la que no pudo y terminó perdiendo 3-1, lo que redujo las ilusiones que había en torno al cuadro suramericano. Para ya la segunda jornada se medía ante la anfitrión de Estados Unidos, y en un partido que representaba la última oportunidad para que los colombianos pudieran avanzar a la ronda, ya corría el minuto 13 cuando un balón al área por parte de los norteamericanos cruzó la zona defensiva colombiana y Andrés Escobar intentó interceptarlo o bloquearlo, pero para su mala fortuna terminó desviándolo y haciendo autogol.
0: Cinco de la mañana con 23 minutos y cambio de sonoridad.

Ya ustedes saben que cuando esto suena es porque llegaron los sorteos y loterías. ¿Cómo quedaron el día de ayer los sorteos y loterías? De la siguiente manera: Antioqueñita mañana 16-28 de la serie 3, Dorado mañana 51-81 de la serie 1, Cafetero Día 62-23 de la serie 4, Samán 41-96, Fantástica Día 98-63 de la serie 3, Chontico Día 39-73 de la serie 2, Paisita Día 80-61 de la serie 12, Pijao 92-73 de la serie 0, Astrosol 34-44 de Piscis, Culona Día 36-61, Sinuano Día 01-72 de la serie 3, Caribeña Día 91-86 de la serie 5, Motilón Día 82-31 de la serie 6, Dorado Tarde 57-08 de la serie 6, Antioqueñita Tarde 77-03 de la serie 4, Paisita Noche 10-18, Chontico Noche 23-55 de la serie 3, Cafetero Noche 17-87 de la serie 5, Culona Noche 42-28, Fantástica Noche 18-98 de la serie 8, Motilón Noche 32-57 de la serie 1, Astroluna 45-86 de Cáncer, Sinuano Noche 92-69 de la serie 3, Huila 22-65 de la serie 27, Caribeña Noche 43-15 de la serie 8 y Cruz Roja 16-08 de la serie 140.

0: 5:27. Bueno, dice Nati ahí que se por rato se cree tractor. ¿Cómo es que es usted, Nati? ¿Cómo es que es? Exactamente. Un enlace entre tractor y
1: sintiéndome
0: trompeta.
1: La trompeta, exacto.
0: Más
1: y que el tractor. No,
0: bueno, mira. Pero por ahí va la cosa. Bueno. Momento de cambio de sonoridad.

0: Mi querida Natalie, ¿por qué escuchamos a J Balvin?
1: Recordamos a J Balvin porque él se volvió viral tras participar en una divertida dinámica para la revista Elle, donde les hizo llamadas de bromas a tres amigos famosos. Uno fue al ex jugador de fútbol americano Tom Brady, el cantante Maluma y al basquetbolista Jimmy Butler. Bueno, esto fue una broma pues obviamente programada, y a Tom Brady le hizo creer que necesitaba prestada su mansión para grabar un video con 50 personas, incluyendo a 30 modelos, y el deportista incluso intentó ayudarlo antes de descubrir que era broma, y pues le dijo que sí en un momento, luego ya se dio cuenta que era una broma. Luego a Maluma le inventó un supuesto problema por una deuda económica, y J Balvin le hizo creer que estaba apurado, luego provocando una reacción llena de sorpresa, risas y palabras muy colombianas entre amigos. También descubrió que era todo una broma. Pero el momento más impactante fue con Jimmy Butler, cuando Balvin le dijo que había perdido una cadena de $2 millones y necesitaba una transferencia urgente. Sin pensarlo demasiado, el jugador respondió que le iba a enviar todos los datos bancarios para ayudarlo. Así, sin mente, le dijo: claro, de una, yo te presto los $2 millones. ¿Qué son $2 millones, J Balvin? De una. A lo que J Balvin quedó fue sorprendido. La anécdota terminó demostrando la gran amistad y confianza que existe entre las celebridades, especialmente entre J Balvin y Jimmy Butler, que estaba dispuesto sin problema a prestarle $2 millones, mi guía.
0: ¿Eso en alpiste como cuánto es? $2 millones en alpiste, más o menos cuánto es. Esa es una buena pregunta. Bueno, voy a entrar ya en el top 5 de Guillo. 5 de la mañana con 30 minutos. Regáleme 57 segundos y ya le cuento qué artista colombiana tiene hoy el privilegio.
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0: Bueno, ¿me tienen recomendaciones hasta ahora, mi querida Natalie?
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0: 532. Nacería un 2 de febrero de 1977 para que saque sus cuentas. 2 de febrero de 1977. Nuestra artista del día de hoy es Shakira Isabel Mebarak Ripoll. Nuestra Shakira. Pero antes, saluditos de los oyentes de Bésame, porque entramos en el top 5 de Guillo.
1: Nos saludan, dice Nati Guillo, feliz miércoles desde Ciudadela, 20 de julio, está Delia Terán. Jorge Flores desde Miramar dice buenos días. Henry desde TDB 910 dice buenos días, Nati Guillo, firme con Bésame. Sergio Gutiérrez también está desde La Chinita en sintonía con Bésame.
0: Bueno, ahí están entonces los oyentes reportándose a través del 320-8888-886. Vayan sacando sus cuentas. 2 de febrero de 1977. Shakira Isabel Mebarak Ripoll daría su primer aliento de vida en Barranquilla, Colombia, South America. Año 1991. Magia con el Shakira. Entramos en el top 5 de Guillo. Yo presiento que va a ser más de top 5, pero bueno.

0: Mi querida Natalie, los saluditos de los oyentes, bésame a través de nuestro WhatsApp en el 320-8888-886. ¿Qué nos dicen allí?
1: Sergio nos dice, muy buenos días, Nati, Guillo, en sintonía. La señora Sixta también desde Caribe Verde, territorio Bésame, nos dicen, buenos días, Guillo, Nati, en sintonía. Está la 217 Ruta Puerto Colombia. Saludos para Harley Quinn, el amor de mi vida.
0: Bueno, un saludito para todos allí. Viajemos a 1995, yo que usted le subo al radio porque esto está bueno. 1995, a ver si se la sabe o no se la sabe.

0: 5:42. Un saludo para Rafa Carmona, mi hermanito, que también está en sintonía, gran productor del Caribe colombiano. Bueno, mi Natalie, ¿quieres estar en sintonía a propósito de los oyentes? Bésame a través de nuestro WhatsApp.
1: También nos saludan, dicen, buenos días, bendiciones, Guillo, Nati, desde el bosque, la familia Sarmiento Jiménez, en territorio Bésame, siempre conectados. Llega también Jenny Duin a saludarnos, nos dicen, Bésame, la radio apasionada. Hoy ganador Colombia, la fuerza y la alegría, siempre con la selección.
0: Bueno, mi gente, viajemos a 1998 para encontrarnos con esta canción de nuestra barranquillera Shakira, Inevitable, año 1998.

0: Empezar por uno mismo. 5:45, mi querida Natalie, ¿quiénes se reportan? Nuestros oyentes, bésame.
1: Por aquí está con nosotros saludándonos César Celis, ya rumbo al camello, siempre escuchando Bésame y ya tomándose su rico cafecito. Dicen aquí, buenos días Guillo, Nati, bendiciones, será el top 20 de Guillo porque está nuestra artista mundialista Shakira, qué orgullo barranquillero.
0: Bueno, son las 5:45, viajemos al año 2001 y nos encontramos con esta canción de Shakira. Whenever, wherever. Suerte con Shakira, año 2001. 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

0: 5:46, sonidos andinos con la zampoña y con la quena. Haciendo parte de Whenever, Wherever con suerte, Shakira. Nuestra artista en el top 5 de Guillo para el día de hoy. Bueno, saluditos de los oyentes quienes se reportan en sintonía.
1: Marina está con nosotros en sintonía, nos dice buenos días, Guillo, Nati. Alex también nos dice buenos días, bendiciones. También se reporta Roberto desde el barrio La Chinita, territorio Besa.
0: Muchas gracias por estar en sintonía. Hombre, muchas gracias, muchas gracias. Muchas gracias. Bueno, me regalan, son tan amables y generosos, por favor, para poder seguir con el top 5 de Guillo. Pues yo tengo que cumplir con una, con un tema comercial, ustedes entenderán perfectamente. Entonces hagamos el siguiente ejercicio entre ustedes y yo, de cheveridad, porque somos cheveritos, producto de la cheveridad. El Caribe colombiano nos escogió para ser cheveritos. Tú eres cheverito, yo soy cheverito, todos somos cheverito. Y hoy va a ser un día cheverito porque Colombia ganó y nos tiene a todos con el corazón cheverito. Eso, el corazón hace tiqui, taqui, tiqui, tiqui, taqui, tiqui, tiqui, tiqui, tiqui, tiqui, tiqui, de la felicidad tan grande, tan amarilla, azul y roja. 50% de nuestro tricolor colombiano ocupado por el amarillo y el otro 50% dividido entre el azul de nuestros mares, del inmenso cielo que cubre a esta hermosa nación, y el rojo de la sangre derramada por nuestros héroes de la patria, pero también de los corazones agitados que ayer vibraron y latieron al mismo ritmo por una selección que une a todos los colombianos. ¡Qué alegría tan grande! Le voy a pedir entonces, en este marco de cheveridad y de alegría, que me regale 1:15.02, si es tan amable, porque seguimos con este conteo. Estamos, me recuerda, estamos en el año 2001, mi querida Natalie, en el top 5 de Guillo, Shakira, Isabel, Mebarak, Ripoll.

0: Bueno, ¿cómo estamos de cafecito? A ver. ¡Qué rico cafecito! Bueno, mi gente, y para arriba, que la lagaña nos paga los servicios, nos vemos. Regálame que cortitita pausa, 1:15, 2 décimas, y estoy de regreso con ustedes y viajaremos al año 2005.
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0: Bueno, nosotros seguimos entonces, mi Natalie, pero antes, saluditos de nuestros oyentes, bésame, ¿quiénes están en sintonía?
8: Se reporta muy juiciosa como todos los días, Daisy Sierra nos dice bendiciones, reportando sintonía desde mi cocina, escuchando a Guillo y a Nati, dice ella. Dice también Don Guillo acá en Corozal, el alcalde puso el centro, una pantalla gigante para ver el partido y ese aguacero preciso nos molestó, pero no nos dejó seguir.
0: No les aguó la fiesta.
8: Exacto. Buenos días, Guillo, Nati. Por aquí también nos saludan. Dicen, no, top 50 para hoy, Guillo, sobre Shakira.
0: Bueno, mi gente, tenemos que viajar al año 2005 con Oral Fixation, fijación oral de esa fijación oral, volumen 1, Expanded Edition. Aparece La Tortura.

0: Ese es el top 5 de Guiño. ¡Buen día!
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0: Qué increíble, Shakira es increíble. Son las 5:57 en Colombia. Mi querida Natalie, ¿quiénes están en sintonía?
1: Llega Pedro Peralta a decir firme en sintonía con Bésame. Jimmy Toro también nos dice buenos días, amigos Guillonati, bendiciones.
0: Bueno, un saludito para todos los que están allí. Regáleme 43 segundos y viajaremos. Bueno, nos quedamos en el año 2005 con Oral Fixation Volumen 2 en su Expanded Edition. Ya le cuento con qué. Seguramente usted recordará esta canción, pero deme un segundito. Regáleme, ya le voy a decir exactamente. Regáleme, sí, un minutito quince. 5:58 en Colombia, un minuto 15 y ya regreso.
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0: 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Mi querida Natalie, saluditos de los oyentes de Bésame. ¿Quiénes nos están saludando?
1: Se reporta en sintonía familia Marraga Marriaga Coneo. Dice, buenos días, bendiciones, firme con Bésame Radio. También dicen Guillonati, feliz día, Dios los bendiga en sintonía. Desde muy temprano, 4:40 a.m. en sintonía. Un saludo muy especial a la familia Bésame Radio. Nos dice Mauricio Vélez, que nos quiere muchísimo. Un abrazo para él.

0: Gracias por la sintonía.
1: Muchísimas gracias a todas las familias Bésame conectadas a esta hora. Me tiene también en recomendación a esta hora de la mañana, cuando son exactamente las 6:00 a.m. con un minuto en todo el territorio nacional. Deme un segundito y me da su recomendación.
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1: ¿Qué recomendación me tiene, mi querida Natalie?
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1: Bueno, yo retomo lo mío, el top 5 de Guillo hoy con Shakira. Esta semana fueron solo artistas colombianos. Hips Don't Lie al lado de Wyclef Jean en su versión en español.

0: encuentro. Sí, bebé, sí es perfecto.
1: No fighting. 6 de la mañana con 5 minutos. Hips Don't Lie, al lado de Wyclef Jean, en su versión en español. Mi querida Natalie, ¿quiénes nos saludan a través de nuestro WhatsApp?
2: Está con nosotros en sintonía Roger Díaz, dice bendiciones. Guillonati también dice por acá bendiciones, con mucha felicidad celebrando el triunfo de la selección Colombia. Y también Daisy Sierra nos saluda, dice qué alegría compartir lo que escucho a Shakira, me encanta.
1: Ahí está el top 5 de Shakira. Claro que ya va lejos, pero lo sabían. Yo lo advertí. Bueno, pero ahí seguimos en el top 5 de Guillo hoy con Shakira. Esta semana he tenido solo artistas colombianos y lo han notado. Bueno, mi gente, con toda la energía, con toda la alegría, pero también con todos nuestros clientes, amigos y anunciantes, agradecimientos totales.
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1: ¿Recomendación a esta hora, mi querida Natalie?
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1: Seguimos con el top 5 de Guillo y gracias a nuestros oyentes. Bésame, algunos saluditos más por allí, Natalie.
2: Edgardo Suárez nos dice firme reportando sintonía desde Villas de San Pedro.
1: Muchísimas gracias por estar en sintonía. Todo esto a través del 320-88-88-88-6. Love in the time of cholera. El amor en los tiempos del cólera. Año 2008. Hay amores. Shakira.
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0: 6:11 de la mañana. Mi Natalie, ¿quiénes están reportando en sintonía?
1: Un abrazo muy fuerte para Rina Flores, nos dice: trasnochada con flojera, pero las lagañas no pagan los servicios, así que ya activa.
0: Pero me encanta que lo tengan clarísimo, hombre, qué bueno, sí señor. No fuimos, que la lagaña no paga los servicios.
1: Con toda la actitud. Dicen: buenos días, Guillo, Nati, Dios los bendiga. Nos saluda Sandra en sintonía con Bésame. Y Julio Ferrer también dice: firme en sintonía con Bésame.
0: La hora exacta en Colombia antes de viajar al año 2009. La hora exacta en Colombia.
2: 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Son las
0: 6:11.
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0: 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Bueno, saluditos adicionales por allí, mi querida Natalie.
1: Edgardo Suárez nos reporta sintonía y también está con nosotros Jorge Flores en sintonía con Bésame.
0: Año 2009, seguimos en el top 5 de Guillo y llegamos a encontrarnos con el álbum She Wolf, Loba.
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0: She-Wolf, La Loba con Shakira. Y seguimos en este recorrido en el top 5 de Guillo. Cronológicamente he ido desde, ya lo notó, ¿no? Desde 1991, arrancando con Magia, hemos ido haciendo paso a paso la carrera de Shakira con sus canciones. ¿Quiénes están en sintonía, mi querida Natalie?
1: Lucía Salas desde La Pradera nos envía un saludito. También está Ivama Barandica Pizarro desde La Arboleda Soledad. Dice, ya pasamos a la siguiente ronda, amiguillo. Eso tiene contento a todo un país, que viva la selección. Presente también está Sherman Taxi. Bendiciones. Marlene Arevalo dice, bendiciones desde las 5 de la mañana conectada con ustedes en Bésame.
0: La hora exacta en Colombia y viajamos al año 2010.
2: 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En Bésame son las
0: 6:16.
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0: Bésame Radio. 6 de la mañana, 16 minutos. Bueno, saluditos, mi Natalie, antes de pasar a 2010.
1: Nuestra bella Marisol dice, reportándome en sintonía siempre con Bésame Radio. Y desde Villa Olímpica nos escucha María Huelvas. Bendiciones.
0: Waka Waka, esto es África. Año 2010. Shakira.
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0: Bueno, es 6 de la mañana con 20 minutos, mi querida Natalie. ¿Quiénes están en sintonía?
2: Julis Domínguez nos dice desde Palermo, Magdalena, en sintonía con Bésame. También nos dice firme para salir a trabajar. Besos a mi chiqui Belkis. Desde el 7 de abril está Fernando en sintonía. Y también Javier Sánchez, siempre en sintonía desde Los Cedros.
0: Muy bien, les regalo la hora exacta gracias a los amigos de la Agencia Nacional de Tierras, que también hace parte de la familia Bésame Radio 88.6 FM. La hora exacta en Colombia.
3: 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En Bésame son las
0: 6:20.
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0: Bésame Radio. 6:21, los saluditos. ¿Quiénes están allí en sintonía, mi querida Natalie?
2: Con Bésame Radio en sintonía está Paolo Molinares, en un rico cafecito, ya nos dice buenos días. También rumbo a la casa saliendo de turno, nos dice Juan Andrade, siempre el firme, fiel oyente, Bésame Radio.
0: Año 2014, La La La, himno del Mundial de Brasil 2014, al lado de Carlinhos Brown, Shakira, Isabel Mebarak, Ripoll. 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
0: Oiga, por cierto, los cortes de energía para el día de hoy están largos. Mejor escríbanos vía WhatsApp. Guillo, los conciertos de Juanes, o Nati, los conciertos de Juanes, y se los enviamos.
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0: Shakira le gusta el
1: Lego.
0: Hace castillitos con fichitas de
1: Lego.
0: Bueno, 6 de la mañana con 25 minutos, mi querida Natalie. ¿Quiénes están en sintonía?
2: Desde Villa San Pedro nos saluda Chuchi Suárez, cacique de Mompós, también desde el conjunto Almeira. Ya casi salgo a laborar escuchando Bésame. Guillo Nati, bendiciones. Delquis en sintonía. También Esther Arrieta. Los conciertos de Juanes, me dicen por acá.
0: Eso, pían los conciertos de Juanes, ya los leí más temprano, no voy a perder una amígdala por el tema, así que los pide. Algunos ya comenzaron de 4 de la mañana a 4:30 de la mañana y de 6 a 6:30 de la mañana. Otros van desde las 9 de la mañana hasta las 3 de la tarde. Mejor dicho, píalo vía WhatsApp. Nos dice Guillo los conciertos de Juanes o Natalie. Los conciertos de Juanes y se los enviamos. La hora exacta en Colombia.
3: 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En Bésame, son las
0: 6:25.
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0: 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Del año 2016 he decidido incluir esto también dentro de los sonidos de nuestra barranquillera Shakira. Lo hace al lado de Carlos Vives. Es que la canción es de Carlos Vives, pero está nuestra barranquillera Shakira. Entonces he decidido incluirla dentro de este pasaje que estamos haciendo por la música de Shakira. Entonces, Carlos Vives, Shakira con La Bicicleta. Año 2016. Se la regalo completica entonces. Año 2000, mire por dónde vamos ya. Arrancamos en el 91 y estamos ya en 2016.
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0: Shakira Carlos Vives con La Bicicleta. Son las 6 de la mañana, 30 minutos. ¿Quiénes continúan en sintonía y se reportan?
1: José Luis nos dice bendiciones, Guillonati en sintonía. Amén. Muchas bendiciones. Un saludo para mis hijos Daniela, Daniel y Victoria que están en sintonía. También nos reporta sintonía desde Massachusetts. Siempre disfrutando de su programación. Saludos a todo el equipo de Bésame Radio. Feliz día. También nos saluda por aquí Rina Flores, que está en sintonía desde muy temprano. Felicidad Guzmán, un saludo, un abracito, me dice Nati, conciertos de Juanes. Y también nos dicen bendiciones, gracias por esta programación tan bonita. Desde Chiquinquirá, Rosana nos escribe.
0: Muchas gracias, regáleme 45 segundos y pasaremos ahora al año 2017. ¿Con qué? Ya le cuento.
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0: 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Viajamos al año 2017 para encontrarnos con Shakira y Maluma con Chantaje. Nacida un 2 de febrero de 1977, Shakira, artista Bésame.

0: 6:35. Saludamos a nuestros oyentes. Bésame, Natalie. ¿Quiénes continúan allí en sintonía?
1: Sandra está en sintonía con nosotros en Bésame. También Angélica Charri nos dice: buenos días, Guillo, Nati. Dios los bendiga. Gracias por alegrarnos las mañanas. Siempre en sintonía con Bésame porque me hace muy feliz.
0: Gracias a, oiga, mucha gente escribiéndome a través de Instagram, arroba Guillo Escalante. Vea usted, curioso el tema. Gracias. Que ahí se van reportando. Si usted arrancó temprano con nosotros en el Top 5 de Guillo, lo que he querido hacer el día de hoy es que usted haga conciencia, eleve su estado de conciencia para que descubra cómo ha cambiado la sonoridad de Shakira a través de los años. Y si usted arrancó muy temprano con nosotros, ya usted tiene muy clara la evolución de Shakira musicalmente y de su sonido. 45 segundos y viajaremos al año 2023. ¿Con qué? Ya le voy a contar con qué. Ya le voy a contar con qué, porque nos vamos para el 2023.
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1: 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Bien, entonces, año 2023. Shakira con el productor argentino Bizarrap. Bizarrap Music Session, volumen 5366.

0: Bueno, mi querida Natalie, ¿qué dicen los oyentes? Bésame a través de nuestro WhatsApp. Bésame.
1: Felices con este top de Shaki. Nos saluda, dicen por acá desde Las Gardenias. Está Carlos en sintonía. Verónica Rojas también. Dice, esa canción debería llamarse Destrucción de Piqué, nos dice por acá una oyente.
0: Más o menos, sí, claro que clasifica, evidentemente, claro que sí.
1: En sintonía también Álvaro Calderón desde La Quisera de la Manga. Guillo, gracias por esa programación y por la buena información. Dicen también Waldir Navarro en sintonía con Bésame.
0: Bueno, como ven, he hecho una curaduría muy importante año a año. Pasemos al año 2024. Año 2024. Pero antes, regáleme exactamente 58 segundos. 58 segundos y viajaremos a 2024.
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0: 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Bueno, mi Natalie, los saluditos, el top 5 que va lejos, eso ya va lejos, pero hemos hecho la cronología y se hizo la curaduría completa desde 1991 hasta este momento. Ya vamos a, para 2024. ¿Quiénes nos saludan allí?
1: Jaime Andrade, allá en Villa Cordialidad, un saludo muy especial. También nos dice Mónica Romero desde Ciudadela 20 de Julio. La mejor energía y compañía es con ustedes, los amo en Bésame Radio.
0: Año 2024, soltera.

0: Bueno, ahí está Shakira con Soltera. Creo que lo dijo todo en la canción. ¿Qué dicen nuestras oyentes? Bésame a través de nuestro WhatsApp.
1: Nos saluda César Mora reportando sintonía desde Los Almendros. Y Verónica Rojas nos dice top 35 de Guillo, pero me encanta. Oliver Ramírez también nos saluda desde Simón Bolívar. Está en sintonía.
0: Es que para hacer la cronología, bueno, de hecho les digo que no es fácil peluquear canciones con tanto catálogo que tiene Shakira, pero lo hemos intentado el día de hoy. Bueno, pero ya vamos aterrizando. Nos restan dos canciones, año 2026, al lado de BL. Pero antes, la hora exacta en Colombia, 6:47.
2: 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En Bésame son las
0: 6:47, 15 segundos.
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0: El top 5 de Guillo, que bueno, que va lejos. Es más, ni sé cuántas son, cuántas

0: Bueno, mi querida Natalie, quienes nos saludan a través de nuestro WhatsApp en el 320-88-88-88-6.
1: Reportándose desde muy temprano está acompañándonos José Alberto Cabarcas Batalla. Dice, buenos días, fabuloso y maravilloso día, Guillonati, gracias. También por acá nos saluda Flor Sarmiento, también está con nosotros en sintonía. Dice, felicitaciones por esa excelente programación, ganó Colombia, eso es felicidad.
0: Así es, bueno, 6:51 y cerramos este recorrido desde 1991. Para que tuviera el contexto claro del cambio de las sonoridades de Shakira hasta este momento, desde que arrancó con Magia, fue lo primero con lo que abrimos, hasta este momento. Lo hemos sonado absolutamente todo, solo queda una canción por sonar. ¿Cuál es esa canción? Ya se lo cuento.
2: 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Son las
0: 6:52.
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0: 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Saluditos, mi Natalie.
1: Marta Munera Fernández desde el conjunto Acandinos dice, buenos días, Guillonati, reportando sintonía. Un abracito para Marta.
0: Muchas gracias por estar en sintonía. Y, por supuesto, teníamos que cerrar este recorrido musical de Shakira. La curaduría año a año, álbum, álbum. Lo más relevante, lo más reconocido, lo más exitoso desde 1991 hasta este momento. Año 2026, Dai Dai, el himno oficial de la Copa Mundial de la FIFA, Estados Unidos, México y Canadá. Dai Dai, al lado de Burna Boy.

La canción la hace Shakira al lado de Burna Boy. Die Die es el himno oficial de la Copa Mundial de la FIFA 2026. A partir de las 7:30 de la mañana, muy atentos a todo lo que suena en Bésame Radio, porque sigue Don Jesús Parodi entregando boletas para el concierto de Ricardo Montaner. Entonces, Bésame Radio está en modo Ricardo Montaner, recuerdes. Pendiente a los comerciales, pendiente a las canciones, pendiente a todo para que pueda ganar sus entradas dobles para el concierto de Ricardo Montaner. Hacemos una cortitita pausa, 70 segundos, una décima, y entramos en el resumen ejecutivo de todo lo que tiene que saber. Muchas gracias a los oyentes Bésame que se van reportando allí a través de nuestro WhatsApp en el 320-88-88-88-6.

0: cerrando un episodio más del Top 5 de Guillo. Bueno, que este fue larguísimo, pero con toda la cronología.
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1: 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Mi querida Natalie, hoy felices, contentos, alegres con nuestra selección Colombia. Y definitivamente Colombia es un país que enamora, un país que nos llena de orgullo, un país que nos hace inmensamente felices. Estamos felices y contentos el día de hoy, nuestro corazón hinchado de alegría por el triunfo de nuestra selección Colombia. Y hay más de un motivo para llenar de orgullo. Mi querida Natalie, definitivamente hay lugares que enamoran por sus paisajes, pero también por las historias que guardan. Y justamente eso es lo que hoy está haciendo que Colombia se destaque ante todo el mundo. La gente quiere saber de Colombia, aprender un poco más sobre Colombia. Y hoy más alegres con nuestro tricolor nacional. 8 municipios, le cuento, han sido seleccionados para representar al país en una convocatoria muy importante de ONU Turismo, el Best Tourism Villages 2026. Es un escenario maravilloso para el turismo de nuestro país.
2: En estos destinos las tradiciones siguen vivas y las familias mantienen también sus oficios heredados por generación en generación. Cada detalle, cada plaza, cada calle de este lugar, cada paisaje cuentan historias diferentes que se viven con mucho amor y mucho orgullo.
1: Mire, municipios como Jericó o Sesquilé, Usiacurí, por supuesto, aquí en el departamento del Atlántico, han sido reconocidos por esa forma en la que expresan la identidad de por ejemplo, en Usiacurí del Ser Caribe. Y todo esto está generando una dinámica importante, fortaleciendo el turismo, generando oportunidades para los pequeños y medianos empresarios, para toda la cadena productiva, para toda la comunidad.
2: Además, también así protegemos la memoria, impulsamos también la economía local y conectamos a los viajeros con experiencias auténticas para que vengan a conocer todos estos lugares tan hermosos de nuestro Caribe colombiano. Esa es precisamente la esencia de este reconocimiento internacional, que la gente venga, pasee, se pegue la rodadita y venga a turistear por estos lugares tan hermosos.
1: Colombia, tenemos que comernos el cuento.

0: Somos un país maravilloso, riquísimo, y hoy con una felicidad inmensa en nuestros corazones. Hoy la invitación es para que descubra a nuestros pueblos, esos que conservan el alma de nuestro país, que hacen inmenso el tricolor nacional y que hoy tienen una oportunidad de convertirse en ese ejemplo para el mundo. Hoy la invitación es a fortalecer el reconocimiento de nuestras comunidades, de nuestros hacedores, de nuestros campesinos, a sentirnos orgullosos. ¡Qué orgulloso me siento de ser colombiano!
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0: Entramos en el resumen ejecutivo de todo lo que tiene que saber, porque al que madruga Dios le ayuda y Bésame le informa cosas que usted tiene que saber para el día de hoy. Debe saber que la temperatura máxima para el día de hoy será de 33 grados Celsius con sensación térmica máxima de 42 grados Celsius. Lo vamos a experimentar sobre las 12 del mediodía. Será un día caluroso, mi querido amigo, mi querida amiga. Será un día caluroso. Esto va a ocurrir entre las 9:30 de la mañana y hasta las 3:30 de la tarde. Día caluroso. Día caluroso. Tendremos ráfagas de viento de hasta 32 kilómetros por hora sobre las 6:30 de la tarde. El dólar abre con un valor de 4.025 pesos con 95 centavos. Debe saber que mientras usted y yo estamos dialogando, se está negociando a 3.428 pesos con 35 centavos. La TRM, 3.425 con 95 y negociándose a 3.428 con 35 centavos. Reservas de petróleo aumentaron a 7,4 años y las de gas a 5,9 años, dice el informe de la Agencia Nacional de Hidrocarburos y el Ministerio de Minas y Energía. Arranca el pago de la sexta entrega del programa Jóvenes en Paz. Inicia la sexta entrega de este programa. Desde hoy, 24 de junio, 3.258 jóvenes participantes comenzarán a recibir los recursos. La UNESCO selecciona iniciativa de Colombia entre más de 1.000 propuestas para fortalecer la protección social de artistas y trabajadores culturales. Colombia fue seleccionada entre más de 1.000 postulaciones de todo el mundo por el programa UNESCO Archberg para artistas y profesionales de la cultura, una de las principales iniciativas internacionales orientadas a fortalecer la libertad artística y promover mejores condiciones de vida y trabajo para quienes hacen posible la creación, circulación y sostenibilidad de la cultura. Debe saber que gracias a los acuerdos realizados, más de 18.000 colombianos podrán obtener condonaciones en intereses de su crédito de ICETEX. Los acuerdos fueron logrados en la jornada de soluciones de la entidad que concluyó el sábado 20 de junio y donde se lograron negociaciones para que las y los beneficiarios se pongan al día con su crédito y obtengan condonaciones de intereses vencidos y moratorios que pueden superar los 27 mil millones de pesos. Informa la Registraduría Nacional del Estado Civil y titula: en un 99,997% coincide el preconteo con el escrutinio de los jueces. Ha finalizado el escrutinio de primer nivel que realizan los jueces de la República en 2.992 comisiones escrutadoras. Cerca de 9.000 jueces y notarios encabezaron ese escrutinio a nivel nacional. Aire intervenida aumenta la tarifa de energía en junio. El kilovatio hora, mi querido amigo, mi querida amiga, pasa de 796 pesos a 840 pesos con 15 centavos el valor del kilovatio hora. Atentado a bala y persecución dejó dos capturados en Malambo. Un joven de 18 años y un adolescente fueron capturados por la policía tras un presunto atentado en el barrio Villa Esperanza de Malambo. Un joven fue asesinado a bala en la parte externa de una ferretería en el barrio Lipaya. Un joven identificado como Joel Guerra López, de 18 años, fue asesinado a bala en la calle 70C con carrera 10 en el barrio Lipaya, en el suroccidente de Barranquilla. Hasta el sitio llegaron uniformados de la Policía Nacional para acordonar el área y realizar las investigaciones pertinentes. Sneider Pinilla, protagonista del escándalo de la Unidad Nacional para la Gestión del Riesgo de Desastres, quiere ser escuchado en los Estados Unidos. Envía una carta con la que hace lobby. ¿Qué dice la carta? El fragmento quizás más interesante de esta carta que envía a la honorable congresista María Elvira Salazar, al honorable senador Bernardo Francisco Moreno Mejía, al Congreso de los Estados Unidos, es el segundo párrafo en el que dice: el motivo de esta comunicación es manifestar formalmente mi interés en sostener una reunión con ustedes y por su conducto con autoridades competentes del gobierno de los Estados Unidos con el propósito de poner a disposición información, documentos, testimonios y elementos de prueba que considero de alto interés para las autoridades estadounidenses en materia de transparencia, lucha contra la corrupción, protección de las instituciones democráticas y seguimiento a posibles operaciones financieras vinculadas con recursos públicos colombianos. Es decir, prende el ventilador Sneider Pinilla. Debe saber que sobre las 5:22 de la tarde de ayer, indica el Consejo Nacional Electoral. El Consejo Nacional Electoral informa que el próximo 24 de junio a las 9 de la mañana se reanudará la audiencia de escrutinio de la segunda vuelta de las elecciones de presidente y vicepresidente de la República 2026-2030. Vuelve otra vez hoy, 9 de la mañana, en el pabellón 1 de Corferias, segundo piso. Continúa el proceso de revisión, verificación y consolidación de los resultados electorales. El escrutinio a las 9 de la mañana se retoma el día de hoy. Tropas de la Fuerza de Despliegue Rápido número 1 del Ejército lograron la captura de alias Mono Huevo, señalado cabecilla de Comisión Armada de la Estructura Ever Castro del Grupo Armado Organizado Residual, bloque Jorge Suárez Briceño, bajo el mando de alias Calarcá. La operación desarrollada junto a la Fuerza Aeroespacial Colombiana en coordinación con la DIJÍN de la Policía y la Fiscalía representa un golpe estratégico para una estructura responsable de las extorsiones, constreñimiento a la población civil y acciones terroristas en el suroccidente del país. Debes saber que arranca el Prime Day de Amazon y se titula el diario La República. Se prevé que el gasto en Amazon Prime Day aumente 9% hasta alcanzar los 26.300 millones de dólares. Debes saber que tendremos partidos hoy: Suiza-Canadá, 2 de la tarde, Bosnia-Herzegovina, 2 de la tarde, 5 de la tarde en simultánea, Marruecos-Haití, Escocia-Brasil, 8 de la noche en simultánea, Sudáfrica-Corea del Sur y Chequia contra México. Debe saber que tendremos partidos hoy también por el béisbol de las grandes ligas. Hoy Marlins, Rangers, Mets, Cachorros, Medias Blancas, Guardianes, Rookies contra los Medias Rojas, Los Ángeles contra los Orioles, los Rays contra los Royals, los Piratas contra los Marineros, los Tigres contra los Yankees, los Nacionales contra los Phillies, los Azulejos de Toronto contra los Astros de Houston, los Rojos de Cincinnati contra los Cerveceros de Milwaukee, los New York Mets contra los Cachorros de Chicago, los Mellizos de Minnesota contra los Ángeles Dodgers, los Cardenales de San Luis contra los Arizona Diamondbacks, los Padres de San Luis contra los Bravos de Atlanta y los Gigantes de San Francisco contra los Atléticos. Debe saber que Francia está confirmando su primer caso de ébola detectado en un médico que regresó recientemente de la República Democrática del Congo, donde se registra pues allí un brote de la enfermedad. Álvaro Uribe comparecerá en investigación por dos masacres de paramilitares el 24 de julio. El expresidente colombiano Álvaro Uribe comparecerá en una indagatoria el próximo 24 de julio dentro de la investigación en su contra por las masacres de La Granja y El Aro, perpetradas hace 30 años en el departamento de Antioquia por paramilitares. Debe saber que Abelardo de la Esprilla dice que Colombia se sumará al escudo de las Américas el 7 de agosto. El ultraderechista Abelardo de la Esprilla, ganador de las elecciones presidenciales de Colombia según el conteo preliminar, aseguró este martes que el país se sumará al escudo de las Américas, la iniciativa de Estados Unidos en contra de los carteles de la droga, el próximo 7 de agosto cuando asuma su rol como sucesor del presidente Gustavo Petro. La Unión Europea felicita a Colombia por la rapidez y organización de las elecciones presidenciales. Petro plantea una tesis de que las elecciones en Colombia deberían ser anuladas por injerencia de Trump. Con información de la agencia EFE de Bogotá, el presidente colombiano Gustavo Petro planteó este martes una tesis de que las elecciones en las que resultó elegido su sucesor, ganadas por el ultraderechista Abelardo de la Esprilla, según el conteo preliminar, deberían anularse por la injerencia de su homólogo estadounidense Donald Trump. Elecciones en Perú. Fujimori logra la ventaja suficiente para ser proclamada presidenta, pero Sánchez dice que no la reconocerá. El director general de la organización Internacional de Energía Atómica dice que las inspecciones nucleares en Irán empezarán pronto. El director del organismo internacional, Rafael Grossi, afirmó este miércoles en Japón que las inspecciones de las centrales nucleares en Irán comenzarán pronto, a pesar de la negativa de Teherán y en medio de la insistencia del presidente estadounidense Donald Trump. El líder de Hezbollah exige fijar un calendario para la retirada de Israel del Líbano. El líder del grupo chií-libanés Hezbollah, Naim Qassem, exigió este martes que se establezca un calendario para la retirada de las tropas israelíes del sur del Líbano y aseguró que Israel no tiene otra opción que abandonar el territorio libanés. El Senado de Estados Unidos vota por primera vez a favor de detener la guerra en Irán. El Senado de Estados Unidos votó este martes por primera vez a favor de poner fin a la guerra contra Irán, en lo que supone un revés político para el presidente estadounidense Donald Trump. Un tribunal autoriza al gobierno Trump a reanudar las deportaciones aceleradas en todo Estados Unidos. Un tribunal de apelaciones estadounidenses autorizó este martes al gobierno de Donald Trump a reanudar el proceso de deportaciones aceleradas en todo Estados Unidos, que en principio estaba reservado para las personas detenidas al cruzar las fronteras, expulsadas sin posibilidad de presentar sus casos ante un juez. Corea del Norte desvela planes de construcción de navíos de guerra con armamento nuclear. Corea del Norte planea construir al menos dos navíos de guerra de 5.000 toneladas o más anualmente y equiparlos con armamento nuclear, desveló durante una ceremonia de puesta en servicio de un destructor el líder norcoreano Kim Jong-un, según informó este miércoles la agencia oficial norcoreana KCNA. Brasil advierte que el combate al crimen no puede ser pretexto para amenazar la soberanía. Con información de la agencia EFE desde Río de Janeiro, el ministro de Relaciones Exteriores de Brasil, Mauro Vieira, afirmó este martes ante la Asamblea General de la Organización de Estados Americanos, OEA, que el combate al crimen exige la cooperación de todos los países de la región, pero que no puede ser usado como pretexto para violar las soberanías. Panamá le pide a China que respete su constitución ante la tensión por los puertos del canal. El gobierno de Panamá exigió este martes a China que respete la constitución del país tras asegurar que las autoridades chinas solicitarán interferir en el fallo del Supremo del país y que llevó a la salida forzosa de un operador chino de dos terminales cercanas al canal, con el posterior aumento en la detención de buques de bandera panameña en puertos del país asiático. Rodrigo Paz dice que el bloqueo de las vías ha sido derrotado y que Bolivia se tiene que ordenar. El presidente de Bolivia, Rodrigo Paz, sostuvo este martes que el bloqueo de las carreteras ha sido derrotado y que el estado de excepción decretado el sábado continuará porque el país se tiene que ordenar para no repetir una situación como los cortes de las rutas que duraron más de un mes y medio por los sectores que exigían su renuncia. Ucrania asegura haber atacado aeródromos militares y defensas aéreas rusas en Crimea. El Servicio de Seguridad de Ucrania ha asegurado que sus efectivos han atacado con éxito durante la madrugada dos aeródromos militares en Crimea y equipamiento de defensa aérea emplazado cerca de Kerch, en el extremo oriental de la península del Mar Negro que Rusia se anexionó en 2014 y donde empieza el puente estratégico que une Crimea con el territorio de la Federación Rusa. Y debe saber que, polémica en Bélgica, un ministro recomienda piscina, cerveza y barbacoa para afrontar el calor. El ministro belga de Defensa, Theo Franken, ha provocado un revuelo político y mediático al ironizar sobre la ola de calor que afecta estos días a Bélgica y recomendar disfrutar del buen tiempo con piscina, cerveza y barbacoa en una semana en la que el país espera temperaturas récord. 7:13 a.m. Buen día, como siempre, al que madruga Dios lo ayuda y Bésame le informa, y todo lo que tiene que saber lo sabe con Bésame Radio 88.6 FM. Y mi querida Natalie, las efemérides para el día de hoy, celebraciones, conmemoraciones para hoy.
2: Así es, hoy 24 de junio es el Día Internacional de las Mujeres en la Diplomacia, una fecha proclamada por la ONU para reconocer el papel de las mujeres en la construcción de la paz, los derechos humanos y las relaciones entre países. También invita a promover una mayor participación femenina en los espacios de decisión diplomática. Hoy también es el Día Internacional contra la Contaminación Electromagnética. Este día busca generar conciencia sobre la exposición constante a campos electromagnéticos producidos por dispositivos y redes inalámbricas, promoviendo el debate sobre sus posibles efectos en la salud y el medio ambiente. Hoy también, si ustedes tienen amigos maquilladores, hoy es el Día Internacional del Maquillador. Se rinde homenaje a los profesionales que a través del arte, la creatividad y la técnica realzan la belleza y dan vida a personajes en el cine, la televisión, la moda y el espectáculo. Y yo aprovecho para enviarle un saludo muy especial a mi amiga Diana Palma, una gran maquilladora con la cual he trabajado en varias producciones, una excelente profesional.
0: Yo tengo que saludar a Paulita y a Erika, que son nuestras maquilladoras, Erika, en el canal.
2: Sí, un abracito para Erika y Paola.
0: 7:14, a punto de cambiar a 7:15.

0: ¿Por qué escuchamos a Shakira después del recorrido que hemos hecho el día de hoy sobre su historia musical?
1: Nuestra querida barranquillera aprovechó uno de los momentos más emocionantes del Mundial para sorprender a millones de fanáticos con el estreno de la versión en español de esta su canción oficial del Mundial, Dai Dai, el tema que ya se perfila como uno de los grandes himnos de la Copa del Mundo. La artista ya presentó la canción justo antes del partido entre Colombia y República Democrática del Congo, llevando un mensaje de unión entre los ritmos africanos y el sabor latino que caracteriza su música. Con este lanzamiento, Shakira suma participaciones musicales ligadas a 5 Copas del Mundo consecutivas, un registro que muy pocos artistas han logrado en la historia del torneo. Y Miguillo, también Shakira volvió a robarse la atención, ella siempre moviendo muy activamente sus redes sociales, porque Milán, su hijo, sorprendió a todos al demostrar que se sabe de memoria la historia de las Copas del Mundo. En un divertido video compartido por Shakira, el joven enumeró en orden y sin equivocarse todos los campeones mundiales desde 1930 hasta 2022, incluyendo el dato de que los torneos de 1942 y del 46 no se realizaron por la Segunda Guerra Mundial.
0: Son las 7:17, cambio de sonoridad y esta canción le encanta a Lamine Yamal.

0: que hace parte del trend de Lamine Yamal. Bueno, ¿y por qué escuchamos esto, mi querida Natalie?
1: Porque James Rodríguez, el arquero Ospina y Quintero se volvieron virales antes del partido de Colombia tras sumarse al famoso baile de Lamine Yamal. Los tres referentes de la tricolor aceptaron el reto de sus hijas, Salomé Rodríguez, la hija de James, Dulce Ospina y María José Quintero. Al grabar un divertido TikTok durante un entrenamiento, ellos estaban dando sus dotes de baile. El video causó furor en redes sociales, donde miles de usuarios reaccionaron con humor a los pasos de baile de los futbolistas, destacando especialmente la falta de coordinación de algunos de ellos. También en los comentarios pedían que ese reto lo hiciera también Richard Ríos, quien se destaca por ser un buen bailarín.
0: Bueno, muy bien, esta es la canción Shake Your Body.

7:18 en Colombia. Y recordemos esta canción de 2014. Bueno, el protagonista de nuestra siguiente historia también estuvo allí en 2014. Bésame Radio. Esto lo hace Pitbull con Jennifer López y Claudia Leite. 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

0: Y seguimos hablando de, bueno, ya 6 mundiales, ¿no, Cristiano Ronaldo?
1: Así es, Minguillo, Cristiano Ronaldo ya se ha convertido pues en un astro del fútbol. Él estuvo ya en varios mundiales y ahora se destaca porque ante la victoria que tuvo Portugal ante Uzbekistán, fueron sus primeros goles en este mundial de Estados Unidos, México y Canadá. El delantero logró sacarse 10 anotaciones ya en la Copa del Mundo y dejó su sello goleador con un doblete en el primer tiempo. Además de esto, también ese doblete lo suma como el récord del futbolista portugués con más goles en este torneo, que antes ostentaba este triunfo la leyenda Eusebio, quien ostentaba 9 conquistas desde 1966. Además, también Cristiano Ronaldo logró otro récord y es el único jugador en haber marcado al menos un gol en 6 ediciones distintas. Su participación desde Alemania 2006 con un gol, Sudáfrica 2010 con un gol, Brasil 2014 con un gol, Rusia en 2018 4 goles, Qatar 2022 un gol y ahora en este actual mundial 2 goles.
0: De las canciones no oficiales del Mundial, esta es una de ellas que constantemente la va a escuchar usted en los estadios y con los que alientan al público que está allí, con los que van encendiendo al público, elevando la temperatura durante los minutos previos o en el entretiempo. 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

0: y a una colombiana también se la ha visto brincando al ritmo de esto y es sensación en redes sociales. ¿Quién es?
1: Una bella colombiana, se trata de Verónica Soto, una ingeniera civil oriunda de Ciénaga de Oro, Córdoba, que viajó sola a México para apoyar a la selección Colombia y ha terminado por conquistar las redes sociales y el corazón de miles de aficionados que se han deslumbrado con su belleza. Todo ocurrió durante el partido entre Colombia y Uzbekistán en el Estadio Azteca de México y su carisma y su sonrisa se robó la atención de muchos fotógrafos que estaban cubriendo el Mundial. La han catalogado como la novia del Mundial 2026. Lo más curioso es que este viaje surgió de manera inesperada porque le habían cancelado unas vacaciones programadas y ella, bueno, decidió pegarse una escapadita a México y sin pensarlo llegó conquistando todos los asistentes de este mundial. La han catalogado como la novia del mundial y ella dice: no tengo novio, pero aquí conseguí a todos.
0: De las canciones no oficiales, pero también propuestas por las selecciones y que escuchamos en los estadios, por supuesto, México también ha puesto su toquecito y esto también suena a Cielito Lindo. Y

0: La Negra con el Mariachi Vargas de Tecalitlán. Rapara papá. Deme razón de la vida de Lina Tejeiro, porque es tendencia en las redes sociales.
1: Bueno, varias figuras colombianas del entretenimiento han viajado a México a acompañar a la Selección Colombia, y entre ellas está la actriz y creadora de contenido Lina Tejeiro. Horas antes del partido se volvió ella viral porque subió un video en el que aparecía bailando junto a la actriz Valentina Lizcano al ritmo de la canción Así de Rico, disfrutando del ambiente de fiesta que rodea al Mundial. Entre sonrisas, baile y mucho orgullo tricolor, las famosas demostraron que el apoyo a la selección también se vive con alegría desde las tribunas. Y además de la aparición de Lina, también generó aún más comentarios porque sigue compartiendo con sus seguidores detalles de su embarazo, esperando a su hijo Gael, una etapa muy especial para la actriz. Ella está siendo tendencia en estos momentos por ese video de Lina y Valentina.

0: Mi querida Natalie, ¿por qué escuchamos a J Balvin con Mi Gente?
1: Saludos a Víctor Manuel, que está por aquí en sintonía con nosotros en Bésame Radio. Bueno, J Balvin se volvió también viral tras participar en una divertida dinámica para la revista Elle, donde les hizo llamadas de broma a tres amigos muy famosos de él. Se trata del exjugador de fútbol americano Tom Brady, el cantante Maluma y el basquetbolista Jimmy Butler. A Tom Brady, él lo llamó y le hizo creer que necesitaba que le prestara su mansión para grabar un video con 50 personas y 30 modelos, a lo que el deportista intentó ayudarlo, pero terminó descubriendo la broma porque se echaron a reír los dos. Luego llamaron a Maluma a hacerle la broma y Maluma le inventaron que tenía un supuesto problema para que le prestara una plata y tenía una deuda económica supuestamente J Balvin. A lo que Maluma también, entre sorpresa y risas y palabras de broma, le dijo que era cierto o era una broma. A lo que también cayeron en que era solo una broma y ya. Pero en el momento más impactante fue cuando llamaron a Jimmy Butler, cuando J Balvin le dijo que tenía una gran pérdida económica y que necesitaba que le prestara $2 millones, a lo que él inmediatamente, sin pensarlo, le dijo que sí, que por supuesto que le iba a prestar esta suma de dinero. El jugador respondió que le enviaría los datos bancarios enseguida para ayudarlo. De inmediato J Balvin, por supuesto, le hizo saber que solo era una broma.
2: ¿Y dónde está mi gente?
0: Sí, yeah, yeah, yeah. Un, dos, tres, luego. Y no podemos continuar el día sin el pan de vida. Sin pan de vida no hay absolutamente nada. J Balvin, permiso, pero llegó Palito Ortega. Y también el gran Parodi, el amo, dueño y señor de las boletas de Ricardo Montaner.

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1: Lectura del Santo Evangelio según San Lucas. Por aquellos días, le llegó a Isabel la hora de dar a luz y tuvo un hijo. Cuando sus vecinos y parientes se enteraron de que el Señor le había manifestado tan grande misericordia, se regocijaron con ella. A los 8 días fueron a circuncidar al niño y le querían poner Zacarías como su padre, pero la madre se opuso diciéndoles, «No, su nombre será Juan». Ellos le decían, «Pero si ninguno de tus parientes se llama así». Entonces le preguntaron por señas al padre, cómo quería que se llamara el niño. Él pidió una tablilla y escribió, «Juan es su nombre». Todos se quedaron extrañados. En ese momento a Zacarías se le soltó la lengua, recobró el habla y empezó a bendecir a Dios. Un sentimiento de temor se apoderó de los vecinos y en toda la región montañosa de Judea se comentaba de este suceso. Cuando se enteraban de ello, se preguntaban impresionados, «¿Qué va a ser de este niño?». Esto lo decían porque realmente la mano de Dios estaba con él. El niño se iba desarrollando físicamente y su espíritu se iba fortaleciendo y vivió en el desierto hasta el día en que se dio a conocer al pueblo de Israel.
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1: Yo tengo fe y yo sé que usted también, y juntos celebramos el milagro de la vida. ¿Qué dicen nuestros oyentes? Bésame.
2: Un saludo muy especial para Chelma Mendoza, que está en sintonía. Geraldine Loaiza también nos da su reporte. Karen también en sintonía. Nos dicen que Edgardo Soto está desde Valencia, España, y nos dice, hoy aquí es día festivo y en sintonía con Bésame.
1: 7:30 a.m. Aquí está Jesús Adrián Romero. Sumérgeme.
3: 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Cansados, conscientes de nuestra necesidad de ti, más que de cualquier otra cosa.

Jesús Adrián Romero con Sumérgeme. Son en Colombia las 7:35. No siempre vas a tener ganas y está bien. Ahí es donde entra la disciplina. Dios bendice a quienes siguen adelante paso a paso, incluso en los días difíciles. Esos pequeños esfuerzos que parecen no hacer diferencia, con el tiempo, terminan cambiando tu vida.

0: 7:35, una cortita pausa, dos minutitos no más, y llega lo más reciente de Fonseca con Juanes, antes que el tiempo se vaya. Y entramos en el territorio de Jesús Parodi con Pídela cantando. Y él es el amo, dueño y señor de los tickets para el concierto de Ricardo Montaner.
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0: junto a Juanes con Antes de que el tiempo se vaya. 7 de la mañana con 41 minutos. Feliz, feliz, feliz, feliz y bendecido día. Miércoles, bésame. Felices porque nuestra selección Colombia ganó. 6 puntos al líder de su grupo y clasificados a la siguiente ronda. Así que vamos a sonreírle a la vida, vamos a cantarle a la vida con felicidad, con amor, con pasión tricolor, porque Colombia avanzó a la próxima ronda en el Mundial. Miércoles, bésame, 24 de junio. La vida también se disfruta entre semana. No hay que esperar para que sea fin de semana para sonreír, ni a las vacaciones para sentirnos bien. Aunque ya muchos están en modo vacaciones, a veces los mejores momentos aparecen un miércoles cualquiera, en una conversación inesperada, en una buena noticia, en un café rico compartido, o en esa canción que llega justo cuando la necesitabas. Por eso, desde ya le damos la bienvenida al karaoke más grande del mundo, Pídela Cantando, aquí en Bésame Radio, el espacio donde cada mañana tiene una banda sonora especial y cada oyente es parte de esta gran familia musical. Así que cante, aunque no cante, a través de nuestro WhatsApp, envíe su nota de voz 320-88-88-886. Canta un pedacito cortito de la canción. Recuerde finalizar con el Bésame.
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0: Cine con La Soledad. 7 de la mañana con 46 minutos. Pídela cantando. Buenos días.
1: Buenos días, Parodi. Bendiciones.
0: Amén.
1: Me gustaría que me complazca con la canción.
0: Sí.
1: 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Bésame.
0: Muy bien. 7 con 47 minutos. Pídela cantando en Bésame.
2: Gracias.
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0: Con 53 minutos. Continúa el karaoke más grande del mundo. Pídela cantando en Bésame. Buenos días, buenos días.
1: Hola, Parodi, muy buenos días. Te saluda el grupo Estetic Más.
0: Saludos.
1: Por favor, compláceme con la siguiente canción.
0: Sí.
1: 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Así es que déjame y vete ya, bésame.
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0: Rocío Dúrcal junto a Juan Gabriel con Déjame Vivir. 7:57, pídela cantando Bésame. Buenos días, buenos días.
1: Muy buenos días, Prodi. Desde hoy, miércoles festivo, desde Galicia, España. Quiero ser tu canción desde principio al fin. Bésame. Saludos para Diana Tafuri y Natalie González. Siempre firmen Bésame.

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Rosario con sabor, sabor. 8 de la mañana con 5 minutos. Miércoles, bésame. Continuamos cantándole a la vida. Nota de voz 320-88-88-88-86.

0: El señor Ricky Martin con Fuego de Noche, Nieve de Día. 8 de la mañana con 11 minutos.
1: Debes comprender que entre los dos.
0: 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Recuerde también anotar comerciales de la hora anterior. 2 comerciales mínimo de la hora anterior. Así de facilito. 8 con 12 minutos, pídela cantando en Bésame. Buenos días, buenos días.
2: Muy buenos días. Complácame con...
0: ¿Sí?
2: 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Bésame.
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1: 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Son las
2: 8 de la mañana con 15 minutos.
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4: Hola, hola, bendiciones.
2: Amén.
4: Buenos días para hoy.
2: Buenos días.
4: Por favor, complaceme con la canción.
2: Sí.
4: Yo sé que tú quisieras volver a intentarlo otra vez. Bésame, gracias.
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0: Alejandro Martínez con el grabado en la piel. 8:20, pídela cantando en Bésame.
1: Buenos días, Parodi.
0: Buenos días. Amén, gracias.
1: Querido Tommy, aquí te escribo esta carta. No me has contestado. Pensaba que era buena gente. Bésame.
2: Querido Tommy, escribo esta carta. No sé si tú realmente lees estas cartas.

0: 8 de la mañana con 25 minutos. A más oyentes, pídela cantando en Bésame.
1: Buenos días, Dios te bendiga.
0: Buenos días, amén.
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0: Las hash con Lo Aprendí de Ti. 8 de la mañana con 28 minutos. Pídela cantando Bésame.
1: Feliz y bendecido día para hoy.
0: Gracias, igual.
1: Por favor, me regalas esta canción.
0: Sí.
1: 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Bésame.
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0: Ricardo Montaner con el Yo Sin Ti.
1: Llámalo costumbre.
0: Le recuerdo el santo y seña para que no diga que Parodi no quiere que vayan al concierto. Facilito, anótelo, porque cuando yo habilite, lo llamo, me debe dar el santo y seña y por supuesto dos comerciales de la hora anterior. Quiere decir que si lo llamo a las 9 de la mañana, me deben dar dos comerciales que sonaron en esta hora de 8:00 a 8:59 minutos. Santo y seña, Bésame Radio modo Ricardo Montaner. Bésame Radio modo Ricardo Montaner. 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
2: Buenos días, Parodi.
0: Buenos
2: ¿Será
0: días.
2: Que me puedes complacer
0: ¿sí?
2: con esta canción? El suelo está cubierto de botellas, de ilusiones que rodaron con la noche. Bésame.
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0: Contame.
1: 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En Bésame son las
2: 8:37 a.m.
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6: Buenos días, Pablo.
2: Buenos días. Amén.
6: 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Tendrás que decidir entre los dos. Bésame.
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0: 8 de la mañana con 42 minutos. Pídela cantando, Bésame.
1: Buenos días, Parodi.
0: Buenos días.
1: Radio Apasionada.
0: Eso.
1: 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Decirte que yo te amo. 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Bésame.
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0: Compañía ilimitada con Cómo Decirte. 8 de la mañana con 45 minutos. Pídela cantando Bésame.
1: Muy buen día, Parodi.
0: Buenos días.
1: 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Bésame.
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2: 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En Bésame son las
3: 8:49 a.m.
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5: Buenos días, Dios te bendiga.
3: Buenos días, amén.
5: Me gustaría que me complacieras con, ¿sí?, la siguiente canción de Luis,
3: ¿cuál?,
5: Miguel. Usted es la culpable de todas mis angustias y todos mis quebrantos. Usted llenó mi vida de dulces inquietudes, de amargos desengaños. Bésame.
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0: Luis Miguel con usted. 8 de la mañana con 53 minutos. A más oyentes, pídela cantando nota de voz 320-88-88-88-6.
1: Muy buenos días para hoy, Dios te bendiga.
0: Buenos días, amén.
1: Quiero que me complacas con esta canción que dice así.
0: ¿Sí?
1: 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Bésame.
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0: 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Los partidos del Mundial para el día de hoy, miércoles, bésame 24 de junio. Suiza se enfrenta a Canadá por el grupo B a las 2 de la tarde. También a las 2 por el mismo grupo, Bosnia versus Qatar. Por el grupo C a las 5 de la tarde, Marruecos versus Haití. Y Escocia versus Brasil. Por el grupo A a las 8 de la noche, Sudáfrica enfrenta a Corea del Sur. Y Chequia versus México. 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
0: 9 de la mañana con 4 minutos. Seguimos en Pide la Cantando. Bésame.
4: Buenos días, Parodi.
0: Buenos días.
4: 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Bésame.
0: Excelente, más oyentes. Buenos días, buenos días.
5: Muy buenos días. Que hola. Sea Dios regalándoles un hermoso, excelente y bendecido día.
0: Amén, gracias.
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0: Perfecto, pídela cantando, bésame.
6: Buenos días, Parodi.
0: Buenos días.
6: Bendiciones, saludos de Malambo Atlántico.
0: Eso.
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Fonseca junto a Juanes con Antes que el tiempo se vaya. 9 de la mañana con 2 minutos. Cebedol contra Severos, dolores de cabeza, preséntame en Besa. Preséntame mejor en Bésame.

0: Súbete a mi moto, 9 de la mañana con 15 minutos. La canción de Libertad. Súbete a mi moto. 9 de la mañana con 15 minutos. Continuamos cantándole a la vida. Más oyentes. Buenos días, buenos días.
1: Buenos días. Hola. Bésame, compláceme con mi canción.
0: Sí.
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0: Recuerde finalizar con el...
2: ¡Bravo!
0: Eso, bésame, muy bien. Más oyentes, buenos días, buenos días.
3: Hola, muy buenos días, familia. Bésame, un saludo para la señorita Yadis.
0: Eso.
3: La manda más de La Manga, del barrio La Manga. Amanecer con él a mi costado no es igual que estar contigo. Bésame.
0: Perfecto, por acá más oyentes. Buenos días, buenos días.
4: Buenos días, bendiciones.
0: Amén.
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Shakira con el día de enero, 9 de la mañana con 19 minutos. Y atención, oyente que envíe ya la palabra Montaner, podrá participar para llamarlo en vivo, que me dé santo y seña, dos comerciales de la hora anterior, y se lleva una boleta para él, para un acompañante, para el 8 de agosto, para el gran concierto de Ricardo Montaner.

Cristian Castro con Yo Quería, 9:23 a.m. Es momento de llamar a un oyente, bésame. Porque vamos a pa' concierto. Parodi viene a entregar boleta doble. Quiere decir, para el que lo gane y un acompañante para que vayan a este gran concierto el próximo 8 de agosto. Facilito, me entrega santo y seña. Me da dos comerciales de la hora anterior y listo. Así que vamos a marcar por aquí, por acá, aquí, por acá, por acá. Marcamos llamada. Muy bien. Y ahí timbra. Vamos a ver.

0: Ay, no contesta, no contesta. Vamos a dar tres timbradas más. Si no, llamamos a otro oyente. Una. Y dos. Tres. Chao, pescado. No, señor. Otro oyente va a participar. Vamos a marcar enseguida, enseguida por aquí. Oyente, recuerde que envió la palabra montanera a través de nuestro WhatsApp. Por acá marcamos. Muy bien.
1: Hola.
0: Buenos días, ¿con quién tengo el gusto?
1: María José Villeros.
0: Mari, bienvenida a Bésame Radio, qué placer saludarte, gracias por tu fiel sintonía. ¿Desde qué barrio nos sintonizas?
1: Ay, yo los estoy escuchando desde Santa Marta.
0: Anda, bueno, te toca comprar pasaje para venir, si ganas.
1: Total, total.
0: Excelente, Santa Marta también es territorio Bésame, nos escucha mucho allá en la ciudad, también en parte del Magdalena. Mari, entonces, ¿lista para participar?
1: Sí, señor.
0: Perfecto, entonces, primer paso, me entrega el santo y seña.
1: Bésame Radio, modo Ricardo Montaner.
0: Lo repite, por favor.
1: Bésame Radio, modo Ricardo Montaner.
0: 100% segura.
1: Segurísima.
0: ¿Lo repite?
1: Bésame Radio, modo Ricardo Montaner.
0: Ok, entonces ahora vamos con dos comerciales que sonaron en la hora anterior de 8 en punto a 8 con 59 minutos.
1: Bueno, sonó el del concierto de Pipe Peláez, el de la tarjeta Visa Val Vidal, el de la Llavianca. Sonó Pollo Colombiano, Cebedol.
0: Ok, perfecto, anotó casi todos. Entonces vamos a verificar aquí en nuestro sistema. Le pregunto algo, Mari, ¿con quién iría al concierto?
1: Estoy indecisa, así con una amiga, con una prima. Vamos a ver quién se gana ese honor.
0: Yo le doy un consejo aquí metiendo la cuchareta. El que invite, que se mande los pasajes. Usted pone las boletas y la persona que ponga el pasaje. Entonces aquí ya el software me verificó si los comerciales estaban correctos o no. Así que Mari, le comento que vamos a ver.
2: ¡Bravo!
0: ¡Excelente! ¡Muy bien, Mari! Se viene para Barranquilla a disfrutar de este gran concierto. Así que preparada, prepare la pinta, prepare la persona, prepare los pasajes, porque el 8 de agosto se viene para Barranquilla a disfrutar de Ricardo Montaner en vivo. Muchas felicitaciones. No me cuelgue para pedir una información. Muchísimas gracias. Más oyentes siguen disfrutando de Pídela Cantando.
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0: a Alejandra Guzmán con Hacer el Amor con Otro. 9 de la mañana con 32 minutos. Tranquilo que sigo entregando entradas, boletas, dobles, tickets para ir a ver a Ricardo Montaner. Así que usted siga haciendo la tarea, tenga el santo y seña. Sigas escuchándonos, sigas escuchando los comerciales. Y siga, siga ahí, que puede ir. Bésame lo lleva a ver a Ricardo Montaner. 9 de la mañana con 32 minutos. Continuamos cantándole a la vida. Bésame.
1: Buenos días.
0: Buenos días.
1: Bendiciones para ustedes. Amén. Y todos los de Bésame. Un saludo muy especial para mi hermana Lucía, que está en sintonía total en Bésame.
0: Saludos.
1: Quiero que me complazca con una canción que dice: es sí. Una noche más que camina, es otro fin de mes. Y no me da, bésame.
0: Muy bien, más oyentes. Buenos días, buenos días.
2: Hola, Parodi, buenos días. Hola. Es un gusto saludarte.
0: Igualmente.
2: Bendición para ti y para todos.
0: Amén.
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0: Perfecto, pídela cantando en Bésame.
3: 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Bésame. Bendiciones, muy pero muy buenos días.
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0: Ame.
1: 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Son las
2: 9 de la mañana con 42 minutos.
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0: Los Prisioneros con El Baile de los que Sobran. 9 de la mañana con 48 minutos. Más oyentes, pídela cantando en Bésame.
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0: Muy bien, más oyentes. Buenos días, buenos días.
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0: Josie Cuen, Jorge Medina, Calibre 50 con Te Amo. 10 de la mañana con 5 minutos. Continuamos cantándole a la vida. Siga muy atento también con su santo y seña ahí anotado. También con los comerciales que sonaron la hora anterior.
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0: Porque Parodi está con los tickets, con las boletas, con las entradas.
1: Feliz.
0: Para ir a ver a Ricardo Montaner el próximo 8 de agosto en el Puerta de Oro, explanada del Puerta de Oro.
1: Pierdo,
0: en el tour, el último regreso. 10 de la mañana con 5 minutos. Más oyentes, pídela cantando Bésame.
2: 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Bésame.
0: Muy bien, más oyentes. Buenos días, buenos días.
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0: Recuerde finalizar con el Bésame.
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0: Rocío Dúrcal con Me Gustas Mucho, 10 de la mañana con 19 minutos. Continuamos cantándole a la vida, pídela cantando en Bésame.
1: Buenos días, Parodi.
0: Buenos días.
1: Sí. No sé por qué nos prometimos no herirnos más. 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Bésame.
0: Muy bien. Excelente, más oyentes. Buenos días, buenos días.
2: No importa.

0: que cayeron para Bésame. Un saludo para mi tío Darío de Barranquilla.
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0: Magneto con la puerta del colegio, 10 de la mañana con 23 minutos. Hay pueblos que se quedan en nuestro corazón, no solo por sus paisajes, sino por la calidez de su gente, sus tradiciones y esas historias que parecen detener el tiempo. Y precisamente 8 municipios colombianos fueron seleccionados para representar al país en la convocatoria internacional Best Tourist Village 2026 de la ONU Turismo, una iniciativa que reconoce destinos rurales con identidad, cultura y vocación sostenible. Conanzacá, Jericó, Marulanda, Norcasia, Paicol, Sesquile, El Peñón y Usiacurí hacen parte de esta selección, la cual busca mostrarle al mundo esa Colombia profunda, auténtica y llena de encanto. Son territorios donde el turismo se convierte en una oportunidad para cuidar la memoria, fortalecer la economía local y preservar la esencia de las comunidades. Porque viajar también es conectarse con lo que somos, con nuestros sabores, nuestras montañas, nuestras plazas, nuestras artesanías y nuestras raíces. Esta es una noticia que nos recuerda que Colombia tiene pueblos capaces de enamorar al mundo entero, de seguir enamorándonos, de seguir siendo orgullosamente colombianos.
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1: 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Son las
2: 10 de la mañana con 28 minutos.
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0: Vilma Palma de Vampiros con otra canción de amor. 10 de la mañana con 34 minutos. Pídela cantando Bésame.
1: 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Bésame.
0: Muy bien, más oyentes. Buenos días.
2: Hola, un saludo para ti y todos los oyentes. Bésame.
0: Gracias.
2: 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Bésame.
0: Muy bien, más oyentes. Pídela cantando Bésame.
3: Buenos días, Parodi. Buenos bendiciones. Días.
0: Amén.
3: 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Bésame.
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0: Luis Miguel con Por Debajo de la Mesa. 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
1: 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En Bésame son las
2: 10 de la mañana con 42 minutos.
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0: Perfecta, 10 de la mañana con 46 minutos. Continuamos en Pídela Cantando. Nota de voz 320-88-88-88-6. Me imagino que tiene anotado el santo y seña. Y esté pendiente y anote los comerciales.
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0: Recuerde, siempre le pregunto comerciales de la hora anterior. Así que si entrego la próxima hora, debe anotar comerciales de esta hora. De 10 en punto hasta las 10 con 59 minutos. Más oyentes, pídela cantando, bésame.
2: Buenos días.
0: Buenos días.
2: Seguro que nadie más te amará como yo. 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
3: Esta canción se llama Mi Eterno Amor Secreto.
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1: 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En Bésame son las
2: 10 de la mañana con 51 minutos.
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0: Morat junto a Silvestre Dangond con Lo Poco Que Yo Quiero. 11 de la mañana con 2 minutos. Continuamos cantándole a la vida.
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0: Continuamos entregando tickets, boleta, entrada para usted y un acompañante para que vaya a ver el último regreso del tour de Ricardo Montaner el próximo 8 de agosto en la explanada del Puerta de Oro. Seguimos cantándole a la vida, más oyentes, pídela cantando en Bésame.
2: Hola mi amor, buenos días.
0: Buenos días, amén.
2: Para que me complazcas con la canción.
0: Sí.
2: Porque siempre estuve equivocada y no lo quise ver. Bésame.
0: Muy bien, más oyentes, buenos días.
3: Rodi.
0: Hola.
3: Para que me complazcas con...
0: Sí.
3: En la gloria de Dios vendrá bendición y abundante paz para ti, para mí y a quien quiera venir a la gloria de Dios. Bésame.
0: Muy bien.

0: Qué
1: Yeah.
0: rico desde Miramar. Gracias,
1: Excelente, claro que sí,
0: bésame.
1: Nubia, preparándose ya para el concierto y por acá más oyentes. Buenos días, buenos días.
2: Buenos días, Parodi,
1: Hola,
2: bendiciones. En
1: amén.
2: sintonía desde Las Flores, Silvia Gómez.
1: Excelente.
2: Porfa, compláceme con
1: ¿Sí?
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2: 11 de la mañana con 8 minutos y atención, envíe ya nuestro WhatsApp, el 320-88-88-886, la palabra Montaner, para que lo pueda llamar, me diga el santo y seña, dos comerciales de la hora anterior,
3: perdidas,
2: y vaya a disfrutar de este gran concierto.
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0: Talía con Equivocada, 11 de la mañana con 13 minutos, miércoles Bésame 24 de junio.
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0: Y atención a que nos vamos a pa' concierto. A Ricardo Montaner, 8 de agosto, explanada del Puerta de Oro, el último regreso tour. Parodi viene a regalar una boleta doble, tickets, entrada, boleta, como usted le diga, el pase para entrar a ese gran concierto, porque Bésame Radio lo enamora y también lo lleva a cantar, a disfrutar de este gran artista de la casa. Así que ya voy a marcar a un oyente. Recuerde, debe entregarme el santo y seña y dos comerciales de la hora anterior, 10:00 a 10:59 minutos. Así que vamos a marcar por aquí, por aquí, por aquí, por allá. Vamos a marcar, está marcando, ahí suena. Recuerde, si no alcanza a contestar, si no responde, marcamos a otro oyente. Así que vamos a esperar. Buenos días.
2: Aló.
0: Buenos días, ¿con quién tengo el gusto?
2: Michael Miranda.
0: Don Michael, qué placer saludarlo. Bienvenido a Bésame Radio. Gracias por la sintonía, por ser parte de la gran familia Bésame. ¿Desde qué barrio me contesta?
2: Ahora mismo estoy trabajando, estación de servicio Terpel Rivera.
0: Hombre, excelente, don Michael, trabajando con Bésame, escuchándolo, ¿cierto?
2: Claro que sí, todo el día.
0: Eso, esa es la actitud, don Michael. Me imagino que hizo bien la tarea, tiene el santo y seña, tiene los comerciales.
2: Claro que sí.
0: Excelente, perfecto. Me regala el santo y seña, por favor.
2: Bésame Radio, modo Ricardo Montaner.
0: ¿Lo repite, por favor?
2: Bésame Radio, modo Ricardo Montaner.
0: ¿100% seguro?
2: 100% seguro.
0: ¿Lo repite, por favor?
2: Bésame Radio, modo Ricardo Montaner.
0: Perfecto, muy bien. Primer punto, primer ítem completado. Así que vamos a ver si se va para el concierto. Le pregunto, ¿con quién se iría al concierto?
2: Con mi esposa.
0: Ah, ok, tronco de regalo. Qué gran noche, un gran concierto para cantar, dedicarle canciones. Entonces me debe ahora regalar dos comerciales que sonaron la hora anterior.
2: Ok, Banco Agrario, Abneki Negocios, BBVA.
0: Repite, por favor.
2: Banco Agrario, Abneki Negocios, BBVA. Onda también sonó.
0: Ok, perfecto. Recuerde que debe ser de las 10 de la mañana.
2: Sí, correcto, de 10 a 11.
0: Ok, repite los que tiene, por favor.
2: Banco Agrario, Abneki Negocios, Gobierno de Colombia, BBVA y de Onda, Onda CB100.
0: Ok, de las 10 de la mañana sonaron esos comerciales, ¿seguro?
2: Sí, seguro, de 10 a 11.
0: Me repite, entonces, usted me dijo BBVA, ¿cierto?
2: Sí.
0: Ok, Gobierno de Colombia.
2: De Colombia, okay. Abneki Negocios, Banco Agrario, ONU Turismo y Onda CB100.
0: Ok, vamos a verificar aquí en nuestro sistema. Y por aquí, por aquí, por aquí, por aquí, por aquí, por aquí, por aquí, por allá. ¿Será que se va para el concierto? ¿Usted qué dice?
2: Claro que sí, claro que sí.
0: Será, vamos a ver, ya el sistema nos confirmó. Don Michael, le comento que...
3: ¡Bravo!
0: ¡Felicidades! Muy bien, se va para el concierto.
2: Gracias,
0: excelente, muy bien, muy, pero muy bien, así que no me vaya a colgar para tomarle un par de datitos y pueda disfrutar de este gran concierto. Gracias por su sintonía, por ser parte.
2: Mil gracias.
0: Eso, que lo disfrute. Más oyentes, seguimos disfrutando en Pídela Cantando.
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0: Ricardo Montaner junto a su hija Eva Luna Montaner con La Gloria de Dios. Y tranquilo que Parodi va a seguir regalando tickets, boletas, entradas para que vaya usted a disfrutar de este gran concierto gracias a Bésame Radio. 11 de la mañana con 23 minutos. Más oyentes, pídela cantando Bésame.
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0: Muy bien, pídela cantando Bésame.
2: Hola, Parodi, bendiciones.
0: Hola, amén.
2: Quiero que me complacas con esta hermosa canción de Los Menudos.
0: Sí.
2: 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Siento tu perfume que me quema hasta enloquecer. 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

0: Menudo con Si Tú No Estás, 10 de la mañana con 29 minutos. Cuando hablamos de viajar, muchas veces buscamos lugares que nos permitan desconectarnos un poquito y recortarnos con nosotros, con lo esencial. Y Colombia, nuestro país, tiene muchos de esos destinos. Hoy, 8 municipios fueron elegidos para representar al país en una de las iniciativas más importantes de turismo rural, impulsadas por ONU Turismo. Lo especial de esta selección es que reconoce territorios donde la naturaleza, la cultura, la historia y la comunidad conviven de manera armónica. Lugares que han entendido que el turismo puede crecer sin perder su esencia. Cuando uno de estos municipios los visitamos, refleja una parte distinta de nuestra Colombia: montañas, tradiciones cafeteras, las artesanías, el patrimonio arquitectónico, las iglesias y experiencias que conectan a los visitantes con las raíces de cada región de nuestro país. Por eso, este es un reconocimiento que va mucho más allá de una simple nominación. Es una oportunidad para mostrarle al mundo cómo los territorios rurales pueden generar bienestar, proteger su identidad y construir futuro a través de un turismo sostenible. Historias que vale la pena conocer y destinos que nos recuerdan por qué Colombia sigue sorprendiendo y enamorando a todos los que la visitan.
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0: El monstruo de la canción de Rafael con Como Yo Te Amo. 11 de la mañana con 35 minutos. 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
1: 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Y los invito hasta ahora, 11:44. Un saludo. Saluditos, aquí me están reportando sintonía desde el barrio Ciudadela 20 de Julio. Andrés, que está en sintonía firme con Bésame desde muy temprano, eso. Nati Montenegro llega a acompañarlos y los invita ahora sí a escuchar la nueva canción de Fonseca junto a Juanes, se llama Antes que el tiempo se vaya. Ya volvemos con buena información.

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En Colombia son las 11:59. Lo que usted tiene que saber, debe saber que el izquierdista Cepeda acepta la derrota y reconoce triunfo de la Estrella en Colombia. Con información de la agencia EFE desde Bogotá, el candidato de izquierda Iván Cepeda reconoció este miércoles la derrota en las elecciones presidenciales del pasado domingo en Colombia y aceptó el triunfo del candidato de ultraderecha Abelard

0: Representa el 49,78% y le ganó por menos de un punto porcentual de diferencia. Como candidato del partido Pacto Histórico y la coalición Alianza por la Vida, como lo anuncié oportunamente y en este estadio del escrutinio, he decidido aceptar el resultado que surge de dicho proceso y que señala que Abelardo de la Espriella es el nuevo presidente de la República, manifestó Cepeda en una declaración pública. El dirigente de izquierda aseguró que toma esa decisión como un acto de responsabilidad democrática y afirmó que busca contribuir a la convivencia, a la paz y al diálogo entre los colombianos. Lo hago porque creemos profundamente en la democracia y porque estamos convencidos de que las diferencias políticas deben resolverse mediante la participación ciudadana, el respeto a las instituciones y la deliberación pública.
1: 12 en punto. Un saludo muy especial a Silvana, que está en sintonía con Bésame Radio. El juzgado segundo especializado en restitución de tierras de Santa Marta admitió esta semana una demanda en la unidad de restitución de tierras, la cual pretende establecer los derechos étnicos territoriales del Consejo Comunitario Afrocolombiano Cusoto sobre un área 49 hectáreas en la laguna del Uruaco. En este sentido, el despacho ordenó una serie de medidas cautelares para proteger el territorio mientras se decide el fondo del proceso de restitución colectiva. Entre esas medidas se incluye la inscripción de la demanda en el registro inmobiliario, la salida provisional del predio del comercio y la suspensión de trámites que puedan afectar las tierras de esta comunidad. Por su parte, también la abogada María Fernanda González, del equipo étnico del Magdalena y el Atlántico, recalcó: esta es la primera demanda de restitución en todo el país que solicita declarar como víctima del conflicto armado a un cuerpo de agua majestuoso como lo es la Laguna del Uruaco. Es una noticia en desarrollo. 12 con un minuto. Llega también nuestros amigos del Banco BBVA, aquí en Bésame Radio.
2: 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Son las
1: 12 con un minuto.
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1: 12 con 2 minutos. Silvana, AC Ever en sintonía. Mi querida Marta Múnera también siempre acompañándonos. Un saludito. Denis también dice para saludar a Melina y Daniela, que las quiero un montón. Atentamente, la Chechi. Mi bella Angie Peña también me dice bendiciones, Nati. Bendiciones, me escribe también Alex, que está ahí en Sandoval. Muchísimas gracias por la fiel sintonía. Los invito también a que nos escuchen a través de www.besame.fm o descargando facilito la aplicación de Bésame Radio. 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Llega Chayanne con su canción Peligro de Amor. Gianluca con Mi Historia Entre Tus Dedos. Ya Me Enteré de Rake, Tranzas por Siempre. Y Álvaro Torres con Yo Te Seguiré Queriendo. 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
1: 12 del mediodía con 22 minutos, un nuevo escándalo sacude la política nacional. Se está hablando de un presunto acuerdo entre el gobierno nacional y el Clan del Golfo. Titula el diario El Colombiano a propósito de esto: juguemos a las escondidas, la escandalosa revelación sobre las negociaciones del gobierno Petro con el Clan del Golfo. Una investigación de Noticias Caracol reveló audios en los que el excomisionado de paz Danilo Rueda presuntamente ofrece beneficios al Clan del Golfo en el marco de la política de la paz total. En una reveladora investigación, Noticias Caracol informó en la mañana de este miércoles que el excomisionado de paz Danilo Rueda habría negociado con emisarios del Clan del Golfo una serie de beneficios para que esa organización criminal en el marco de la política de paz total del gobierno participara. Según el informe, sustentado en grabaciones de audio, Rueda sostuvo reuniones con dos emisarios del grupo armado y dos abogados vinculados al Clan del Golfo, durante las cuales se habría comprometido a gestionar medidas favorables para la organización. En uno de los audios revelados se escucha al exfuncionario afirmar, abro comillas, juguemos a las escondidas, cierro comillas, expresión con la que presuntamente planteó la estrategia a seguir. De acuerdo con la denuncia divulgada por Noticias Caracol, Rueda también les habría asegurado a los delegados que se adelantaría una purga en las fuerzas militares, además del cese de los bombardeos y la suspensión de las extradiciones contra integrantes de esa estructura criminal. La denuncia periodística se conoce un día antes de que integrantes del Clan del Golfo, en el marco de la paz total, empiecen su desplazamiento a las zonas de ubicación temporal o las famosas SUT, decretadas por el gobierno nacional, un asunto que ha generado controversias jurídicas. Los miembros de la organización que se desplazarían hacia las SUT acordadas en tierra están en Tierra Alta, Córdoba y Nuevo Belén de Bajira, en el departamento del Chocó. El grupo ilegal cuenta con cerca de 10.000 combatientes y miembros de redes de apoyo logístico en 23 departamentos de Colombia, la mayoría de los cuales quedarán expectantes frente al resultado del experimento con los primeros 500. Es importante recordar que la Presidencia de la República le había solicitado a la Fiscalía la suspensión de 29 órdenes de captura a integrantes del Clan del Golfo para facilitar su tránsito a estos territorios. Sin embargo, el ente acusador negó la petición alegando la falta de información sobre cada uno de los solicitantes y respeto por los acuerdos internacionales, dado que 13 de los implicados son requeridos por la justicia de Estados Unidos. Dicha decisión fue respaldada por la Corte Suprema de Justicia, con información del diario El Colombiano, que a su vez toma la información de Noticias Caracol.
2: 12:25, después de años y años de espera, los habitantes de 7 sectores del municipio de Túbara comienzan a ver ya materializado por fin una de las obras más anheladas para mejorar su calidad de vida, permitiéndoles un acceso continuo al agua potable. Esta semana el gobernador del Atlántico socializó la construcción del sistema de conducción de agua potable que fortalecerá el abastecimiento en el corredor costero. La iniciativa contempla una inversión superior a los 29.000 millones de pesos y llegará a beneficiar directamente a comunidades de Bajo Ostión, El Morro, Playa Mendoza, Puerto Velero, Playas Erima y Villas de Palmarito. El proyecto estará conectado al acueducto del norte que actualmente está en construcción, mediante una línea de conducción de más de 20 kilómetros que permitirá transportar agua potable a todas estas zonas del Atlántico. El secretario general de Gobernación del Atlántico destacó que la iniciativa no solo mejorará las condiciones de vida de miles de familias que viven en esta zona, sino que también fortalecerá el desarrollo económico y turístico de este sector del departamento. 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
3: 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En Bésame son las
2: 12:26.
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2: La información no se detiene y la música tampoco aquí en Bésame Radio. Un saludo muy especial para Margarita, que nos escribe desde el barrio La Chinita. Saludos, me dice también Tauro desde San Felipe. Mercedes también en sintonía y Teresa Manjarres. Llega Marco Antonio Solís con Si no te hubieras ido. Carlos Vives con No podrás escapar de mí. Tiziano Ferro, No me lo puedo explicar. Bésame de Camila. Y MDO con Sin ti. 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
3: 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En Bésame son las...
1: 12:49.
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En Colombia son las 13 horas, 1.300 horas. El Consejo Nacional Electoral terminó el escrutinio de las elecciones presidenciales. Abelardo de la Espriella será declarado nuevo presidente de Colombia. El Consejo Nacional Electoral finalizó el escrutinio en los 32 departamentos del país, en Bogotá y en el exterior, y confirmó la elección de Abelardo.

0: Como nuevo presidente de Colombia. Sobre las 13 de la tarde de hoy, miércoles 24 de junio de 2026, Del Espriella junto con el exministro José Manuel Restrepo serán declarados presidente y vicepresidente del país. Y debe saber que Netanyahu afirma que mientras gobierne, Israel seguirá ocupando el sur del Líbano. Con información de la agencia EFE desde Jerusalén, el primer ministro de Israel, Benjamin Netanyahu, aseguró este miércoles en una conferencia en Tel Aviv que mientras permanezca en el cargo, el ejército mantendrá la ocupación del perímetro invadido del sur del Líbano. Mientras sea el primer ministro, mantendremos la zona de seguridad en el sur del Líbano, afirmó el mandatario en referencia al territorio que Israel invade en el país vecino desde el pasado 2 de marzo, la cual el ejército ha ampliado progresivamente y se profundiza hasta unos 10 kilómetros. La declaración sigue la línea de otras afirmaciones del mandatario en las últimas semanas, referenciando que durante su mandato Irán tampoco desarrollará un arma nuclear cuando Israel irá a elecciones parlamentarias este otoño. El ministro de Defensa, Israel Katz, también intervino en esta conferencia sobre innovación y se pronunció sobre la ocupación del sur libanés. Katz negó que Israel vaya a retirarse del Líbano incluso si hay una demanda americana para hacerlo, según declaraciones recogidas por el diario israelí Haaretz. No habrá ni civiles ni terroristas, aseguró, cerrando la posibilidad de que más de 200.000 desplazados del perímetro invadido puedan regresar a sus hogares. Soldados dentro, residentes fuera. La infraestructura está destruida, las casas son peligrosas y ruinosas. No nos vamos a retirar, añadió. Israel justifica la ocupación del sur del Líbano como una medida para proteger a las comunidades del norte del país de la amenaza del grupo chií Hezbollah.
1: 1:02 p.m. Gracias por la fiel sintonía con nosotros en Bésame Radio. La Secretaría de Salud del Atlántico mantiene la alerta amarilla hospitalaria en todo el departamento debido a los efectos asociados al fenómeno del Niño, con el fin de fortalecer la capacidad de respuesta del sistema de salud ante las posibles emergencias. La medida estará vigente inicialmente hasta el 31 de diciembre de este año 2026. De acuerdo con el documento oficial, esta decisión busca garantizar acciones de prevención, preparación y atención oportuna frente a escenarios derivados del aumento de temperaturas, posibles desabastecimientos de agua y otras afectaciones relacionadas con el fenómeno climático. El Instituto de Hidrología, Meteorología y Estudios Ambientales ya había advertido semanas atrás que las condiciones asociadas al fenómeno del Niño se encuentran presentes en el Océano Pacífico Ecuatorial, con tendencia a fortalecerse durante el segundo semestre. La Gobernación del Atlántico y la Secretaría de Salud hacen un llamado a la ciudadanía para adoptar medidas de autocuidado, hacer uso responsable del agua y mantenerse atentos a los comunicados oficiales de la Secretaría de Salud de la Gobernación del Atlántico. Sigue la buena música aquí en Bésame Radio. Llega Josie Quen con Te Amo. Enrique Iglesias con Nunca Te Olvidaré. Quiero Ser de Amaya Montero. Juan Fernando Velasco con Hoy Que No Estás. 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
1: 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Son las
2: 1:11.

0: Son la 1:25. Saludos a los que están en sintonía con Bésame Radio, siempre conectados con nosotros. Está Chechi, Elvira Campo también nos dice buenas tardes. Estercita también nos dice buenas tardes. Jenny Duin en sintonía con Bésame. Sigue la buena música y por supuesto la buena información en Bésame. En movimiento de carga en zona portuaria de Barranquilla ha aumentado 5.5% en lo que va del 2026. Un total de más de 5.000 toneladas de carga se han movilizado hasta mayo pasado por la zona portuaria de Barranquilla. El crecimiento fue de un 5.5% frente al mismo periodo del año anterior. Así lo confirmó Asoportuaria. Destaca el gremio portuario el aumento en las importaciones, las cuales crecen un 13% superando registros históricos. Mientras tanto, las exportaciones crecen en un 2.5% impulsadas por la leve recuperación en el mercado de coque. Se presenta crecimiento en todas las categorías de carga, salvo en la carga líquida, la cual cae levemente. Esta disminución se da también en medio de las iniciativas del Ministerio de Minas, evidenciadas por Asoportuaria en semanas anteriores, en donde se presenta también con fuerza la zona portuaria de Barranquilla de los almacenamientos estratégicos de combustibles. 1:26. Recordemos a nuestros oyentes también que están ahí en sintonía con Bésame, que nos pueden también escuchar a través de www.bésame.fm. Y descargando la aplicación Bésame Radio desde sus celulares. Saludos a nuestra audiencia internacional que también nos envía saludos. Aquí está Edwin desde Valencia, España. 1:27.
1: En Colombia, 13:27. Gracias a nuestra audiencia internacional. Debe saber que Trump ordena investigar a las petroleras por los altos precios de la gasolina, con información de la agencia FED desde Washington. El presidente de Estados Unidos, Donald Trump, ordenó este miércoles al Departamento de Justicia que investigue a las grandes compañías petroleras por los altos precios de la gasolina. He ordenado al Departamento de Justicia que investigue esto de inmediato. Más vale que los precios de la gasolina empiecen a bajar mucho más rápido de lo que estoy viendo, escribió el mandatario a través de su red social Truth Social. Trump aseguró que los precios del petróleo han bajado, pero que los ciudadanos no están notando la reducción en la gasolina. Las grandes compañías petroleras no están bajando los precios en el surtidor en proporción a la fuerte caída de los precios que pagan por el petróleo. Esos precios se están desplomando. En otras palabras, se está cobrando un precio abusivo a los consumidores, señaló. Aunque no mencionó ninguna compañía en concreto, acusó a las grandes compañías de estar especulando con los precios y volvió a recurrir al Departamento de Justicia para resolver un asunto político, ya que el alto costo de la gasolina se ha convertido en motivo de impopularidad para Donald Trump. En respuesta al mensaje del presidente, el Instituto Americano del Petróleo, que representa a las principales compañías estadounidenses del petróleo y gas, afirmó que la industria comparte el objetivo de aliviar la presión sobre los precios de la gasolina. Y debe saber que tendremos en 32 los siguientes partidos: Suiza-Canadá y Bosnia-Herzegovina contra Qatar. A las 5 de la tarde, Marruecos contra Haití, Escocia-Brasil. Y a las 8 de la noche, Sudáfrica-Corea y Chequia contra México.
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2: 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En Bésame son las
0: 1:29.
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0: Un saludo especial para Consuelo, que está aquí en sintonía. Mi bella Consuelo es del barrio Villaflor. También Angie Peña nos saluda. Fernando y Jacqueline está en sintonía desde el barrio Las Malvinas. Siempre muchas gracias por la fiel sintonía. Los invito a escuchar la nueva canción de Fonseca junto a Juanes. Se llama Antes que el tiempo se vaya. Pero también llega Miguel Bosé con Te amaré. Compañía ilimitada con Cómo decirte. Me has echado al olvido, de José Feliciano. Y Paulina Rubio con Golpes en el corazón. 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

En Colombia son las 2 de la tarde en punto, indica el señor alcalde de la ciudad de Bogotá, que ha dialogado con el presidente electo Abelardo del Espriella a través de un mensaje en su cuenta en X. El señor alcalde de la ciudad de Bogotá dice: hoy hablé con el presidente electo Abelardo del Espriella, fue una conversación corta pero positiva. Tanto Abelardo del Espriella como yo estamos listos para trabajar coordinadamente desde el próximo 7 de agosto para sacar adelante los grandes proyectos de Bogotá. Le agradezco al presidente del Espriella su respaldo y su buena disposición. Bogotá no tiene tiempo para diferencias ni discusiones políticas. De otro lado, también hay un comunicado por parte de la oficina de Abelardo del Espriella, presidente electo.

0: por parte de la oficina de Abelardo de la Estrella, presidente electo, dice el comunicado. Abelardo de la Estrella y Carlos Fernando Galán acuerdan trabajar por Bogotá. El presidente electo Abelardo de la Estrella sostuvo una conversación con el alcalde mayor de Bogotá, Carlos Fernando Galán, quien lo felicitó por el triunfo obtenido en las elecciones presidenciales el pasado 21 de junio. Durante el diálogo, de la Estrella manifestó que por encima de cualquier diferencia política, el interés superior debe ser el bienestar de los ciudadanos. En este sentido, expresó que no hay espacio para divisiones ideológicas cuando se trata de trabajar por el progreso de Bogotá y de Colombia. El presidente electo reiteró su disposición de trabajar de manera coordinada con la administración distrital para sacar adelante proyectos estratégicos para la capital y mejorar la calidad de vida de millones de bogotanos. Al tiempo, también todo esto está ocurriendo cuando se da a conocer que finalmente se hará a las 3 de la tarde, se va a hacer el anuncio oficial por parte del Consejo Nacional Electoral sobre el resultado de los escrutinios. Ha finalizado el escrutinio nacional de la segunda vuelta tras la consolidación de los resultados en los 32 departamentos del país. Sobre las 3 de la tarde se declarará la elección de Abelardo de la Estrella como presidente electo de los colombianos y José Manuel Restrepo como vicepresidente. Esto ocurrirá a las 3 de la tarde. Debe saber entonces que el pacto histórico retiró reclamaciones sobre segunda vuelta y anuncia que no presentará más observaciones tras reconocer el triunfo de Abelardo de la Estrella. Los apoderados del pacto histórico le informaron la decisión al Consejo Nacional Electoral en la audiencia de escrutinio. Así que sobre las 3 de la tarde, los ojos puestos sobre la decisión y el comunicado que entregue el Consejo Nacional Electoral con respecto al escrutinio.
1: 2:02 p.m. en Bésame Radio. La Secretaría de Tránsito de Puerto Colombia puso en marcha una serie de acciones para prevenir y controlar los piques ilegales de motocicletas y vehículos, una práctica que viene generando preocupación entre las autoridades por el riesgo que representa para conductores, pasajeros y peatones. La directora de la entidad, Ofelia Murillo, advirtió que estas actividades no solo infringen las normas de tránsito, sino que también ponen en peligro la vida de todos los actores viales en el camino. En declaraciones, también la funcionaria manifestó que la administración local decidió fortalecer los controles para evitar que continúen realizándose competencias clandestinas en distintos sectores de Puerto Colombia. La Secretaría de Tránsito reiteró el llamado a los conductores para respetar las normas de movilidad y evitar que se presenten estas conductas que promueven la inseguridad en la comunidad de Puerto Colombia. 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
2: 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Son las
1: 2:03 p.m.
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1: Elvira nos envía un saludo, ella está en sintonía y el grupo de Aesthetic Max también aquí en sintonía con Bésame Radio. Gracias. Dice también en sintonía Jimmy Ochoa desde Santiago de Chile, nuestra audiencia internacional que siempre nos reporta su sintonía. También nos saluda por acá Linda. Felicidad Guzmán y Danis Vides desde el Carmen de Malambo en sintonía. Desde Montería también nos saluda Dayana, bendiciones. 2:04 p.m. Llega Laura Pausini con su canción Entre tú y mil mares. Manuel Medrano con Afuera del planeta. Vicente Fernández, Lástima que seas ajena. Eres de Miriam Hernández. Y Roberto Carlos con su canción Cóncavo y convexo. ¿Escuchas? 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
1: 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En Bésame son las
2: 2:21.
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0: Bosnia me hubiese dejado que él saludara, que llegara. Oigan, hay gol en la Copa Mundial de la FIFA 2026. Y es que Bonia se enfrenta con Qatar a esta hora en la fase de grupos del grupo B. Y minuto 29, Kerim Albegovic. Creo que es así el apellido. Albegovic anota el primer gol para Bosnia en este gran partido. ¿Ok? O sea, hay un gol en la Copa Mundial de la FIFA 2026.
1: 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Embésame, son las
0: 2:33.
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Yo lo único que sé es que Bosnia es Bosnia y Herzegovina. Oh, no, yo no lo había escuchado. Uno está aprendiendo, o sea, está culturizando con la Copa Mundial de la FIFA 2026. Quiero contarle que Bosnia, en el minuto 34, Sultán ha anotado el segundo gol, tíos. No, es órale, güey, porque estamos, ese es México. Bueno, en Estados Unidos también. Bueno, Bosnia lleva 2, Qatar lleva 0. Así que, nada, la Copa Mundial de la FIFA 2026. Usted disfruta de todos estos goles aquí en Bésame Radio 88.6 FM. Y saludarlos, Leonardo Marenco, mi amor, gracias por llegar a Bésame Radio. ¿Qué más está por aquí para saludarlos al 320-88-88-88-6?

Hay un gol, hay un gol en la Copa Mundial de la FIFA 2026, Bosnia y Herzegovina, así es, ¿no? Contra Qatar. Bueno, es Qatar, acaba de anotar un gol en el minuto 42, Hassan. O sea, esto, Bosnia 2, Hassan lleva, Qatar lleva 1, sí, porque Hassan fue el que hizo el gol, ¿ok? 2:45, es Bésame.

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9: 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Kiss me. O sea, bésame. En inglés, kiss me. En español, bésame. Leonardo Barenco, mi amor, un besote y un abrazo. Carito, buenas tardes. En sintonía desde el barrio San Felipe, la chica Tauro. Buenas tardes, soy Marta Ramírez Hamburger. Hola a mis amigos de la Super. El chico de rojo. Un saludo al papazote de Caracol. ¿Viste, Brian? Carito, te quiero saludar. Me tienes olvidada. ¿Cómo que yo la tengo olvidada? Un saludo, soy Nelly. ¿Podría saludarme a mi esposo Freddy de la Asunción? Me dicen por acá, hola Carito, un besote y un abrazo. Dios te bendiga, mi esposo perdió todo este documento. El que lo consigue me lo devuelva. Oiga, hay unos documentos perdidos. Mi esposo perdió todo esto. Documentos, ok. Miller Javier Madera Solís es el nombre de la persona. Si usted se encontró estos documentos y nos puede...

Javier Madera Solís. Está la licencia de conducción, la cédula, el pase, la licencia de tránsito. Bueno, si la encontró, por favor, nos escribe. Ok, Alejandro Sanz, se llama Aquello que me diste.

Bueno, ahí. El señor Rubén del equipo de Suiza anota un gol frente a Canadá. O sea, Suiza lleva uno, Canadá lleva cero. O sea, esto va 1-0. Ya son las 3-7 minutos. Llega Eduardo Capetillo, esta muy buena canción se llama La Mujer Que No Soñé. ¿Quién está en sintonía de Bésame? ¿Quién me quiere saludar? ¿Quién me escribe? ¿Quién me dice, hola carito, aquí estoy? ¡Salúdame! No, ya ni eso. Dígame, carito, aquí estoy, desde la oficina, escuchando Bésame Radio, tomándome un cafecito, cantando las canciones de Ricardo Arjona, Eduardo Capetillo. No sé lo que usted me quiera decir.

de Sanz. Oiga, hay un gol. Hay dos partidos en simultáneo. O sea, están jugando dos partidos. El otro, el de Bosnia, está en entretiempo. Pero también hay uno que es Suiza-Canadá en estos momentos. En el minuto 45, 46, por ahí.

Cruz de navajas. Oiga, hay gol. Gol, gol, gol, gol, gol, gol. Apellido Vargas, número 9, en el minuto. Espere, porque lo voy a hacer como los comentaristas. Apellido Vargas en el número, en el tiempo 56 minutos, anota Suiza un gol frente a Canadá. O sea, la Copa Mundial de la FIFA 2026, usted escucha cantar los goles aquí en Bésame Raca, ¿me vieron? O sea, Suiza lleva 2, Canadá lleva 0. Para que usted vea y escuche aquí en Bésame Radio 88.6 FM.

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1: Espere porque hay un gol. Que estos muchachos, Dios mío. Hay gol, hay gol, hay gol en el Mundial. Porque está jugando Suiza-Canadá y fue un gol de Canadá en el minuto 76. Órale, güey. Ah, estamos en la Copa Mundial de la FIFA 2026. Okay. Así que ya sabe, 320-88-88-88-0.

0: 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Son las
1: 3:46.
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3: 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En Bésame son las...
4: 3:57.
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0: Es que uno se vuelve inolvidable para las personas y para el corazón de muchos, ¿ok? 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Rocío Dúrcal, René Reni, Obi, Maná, Vilma Palma. Son los artistas que hasta ahora nos suenan aquí en Bésame. Sí que nos acompañan.
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0: Banana, ahí está Vilma Palma.
1: 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Son las
0: 4:28.
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0: En Colombia son las 4 de la tarde con 36 minutos. Oficialmente tenemos entonces presidente en nuestro país. Así lo indica el Consejo Nacional Electoral, que ha consolidado los votos a nivel nacional. Así pues, el Consejo Nacional Electoral ha finalizado este miércoles 24 de junio el escrutinio nacional de la segunda vuelta presidencial y consolidó el resultado definitivo de las elecciones para el periodo 2026-2030. De acuerdo con el acta oficial de escrutinio nacional, el candidato Abelardo Dérez Freya del movimiento político Defensores de la Patria fue declarado presidente de la República al obtener 12.960.166 votos, superando a Iván Cepeda Castro del Pacto Histórico, quien alcanzó 12.708.312 sufragios. Y a propósito de la decisión del Consejo Nacional Electoral, pues hay también ya pronunciamiento por parte de Abelardo de la Estrella, que por supuesto estaba a la espera de esto y ha dicho que restaurará la relación de Colombia con Israel. El ultraderechista Abelardo de la Estrella, ganador de las elecciones presidenciales de Colombia, según el conteo preliminar, aseguró este viernes, en ese momento era preliminar, pero ya ahora es oficial, ha dicho que restaurará la relación de Colombia con Israel, que está rota desde el 1 de mayo de 2024 por decisión del actual presidente de la República, Gustavo Petro. Abro comillas, Colombia restaurará y fortalecerá su relación con el Estado de Israel como nunca antes. Israel puede contar con Colombia como un amigo leal y un aliado firme, cierro comillas, expresó de la Estrella a través de X, tras hablar por teléfono con el ministro de Exteriores israelí, Gideon Saar. Saar, por su parte, escribió en X, lo felicité por su importante victoria en las elecciones, una victoria que genera esperanza y posibilidad para un futuro mejor para Colombia y sus ciudadanos, y le deseé muchos éxitos. Según Saar, de la Estrella le trasladó su compromiso de una alianza entre Israel y Colombia que sea más fuerte que nunca. Yo también destaqué nuestro firme deseo de consolidar esta alianza para el beneficio de ambos pueblos, añade el ministro israelí en su mensaje.
1: Ok, ya, 4:38, ya Cañón Sebastián con esta muy buena canción, se llama Tatuajes. Axel, esta canción se llama Te Voy a Amar, Que Alguien Me Diga. Más canciones en Bésame Radio 88.6 FM. La feliz.

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1: 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En Bésame, son las
2: 4:53.
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En Colombia son las 5 de la tarde con 2 minutos. Trump dice que no le gusta a Petro y que respaldó a Del Estrella en Colombia por ser un luchador. Con información de la agencia EFE desde Washington, el presidente de Estados Unidos, Donald Trump, afirmó este miércoles que no le gusta en absoluto el mandatario saliente de Colombia, Gustavo Petro, y explicó que respaldó durante la campaña al presidente electo Abelardo Del Estrella, al que calificó de luchador.

0: Durante la campaña, el presidente electo Abelardo L. Estrella, al que calificó de luchador. No me gustaba en absoluto el hombre que era presidente y lo respaldé. Adel Estrella es un luchador, un gran luchador, un buen luchador, declaró Trump a la prensa en el despacho Oval de la Casa Blanca. Trump aseguró que con la victoria del candidato ultraderechista, Estados Unidos obtuvo una gran victoria en Colombia, país que, según dijo, es el favorito del secretario de Estado Marco Rubio, cuya esposa es de origen colombiano. El mandatario republicano afirmó que Adel Estrella era un desconocido y que logró imponerse tras recibir su respaldo cuando figuraba en décimo lugar en las encuestas. Sin embargo, Trump anunció su apoyo al candidato después de la primera vuelta de las elecciones presidenciales celebradas el pasado 31 de mayo, en la que Adel Estrella, del movimiento Defensores de la Patria, quedó en primer lugar. El candidato de izquierda, Iván Cepeda, quien perdió la segunda vuelta el pasado domingo por un estrecho margen, reconoció este miércoles la victoria de Adel Estrella. El futuro presidente es un aliado ideológico de Trump, a diferencia de Petro, con quien ha protagonizado fuertes tensiones e incluso fue objeto de sanciones por parte del Departamento del Tesoro.
1: Dicen, hola carito, por favor regálame la canción La Vida Loca, saludos desde la ciudad la 20 de julio, Barranquilla, un besote y un abrazo, por favor. Hola Miriam Rojas desde el barrio La Pradera, también nos saluda a esta hora desde Villa Catanga para mi esposa Beatriz Pedrosa, escuchando la mejor emisora, Bésame, Hermen Rueda, un abrazo para todos ustedes. 5:04, algo de Juan Gabriel, está muy buena canción, se llama Con Tu Amor. Ricardo Arjona con Primera Vez, Thalía, Se Asoma y Llama, No Me Enseñaste, Melendi con Destino Casualidad y Rosana con Si Tú No Estás, canciones apasionadas que suenan a esta hora en Bésame Radio.

0: 5 de la tarde, 11 minutos, interrumpimos este bloque musical para informarles que se ha presentado un sismo de magnitud 7.5. Está reportando el Sistema Geológico Colombiano. No sé si ustedes lo percibieron. Yo estoy en un cuarto piso y percibí automáticamente el sismo magnitud 7.5. Fue superficial, lo que quiere decir menor a 30 kilómetros. De momento es la información que está disponible desde la hermana República de Venezuela, salvo el reporte que están haciendo los ciudadanos en Venezuela de este sismo que ha sido percibido en diferentes sectores y poco a poco a través de las redes sociales están hablando de este fuerte sismo de magnitud, repito, 7.5 que se ha registrado tan solo unos minutos atrás. La hora que está entregando el Servicio Geológico Colombiano es que se produjo a las 5 de la tarde, 4 minutos, y en la ampliación que está entregando dice que municipios cercanos como Maracay, Venezuela, a 73 kilómetros, Isla Ratón, Venezuela, a 75 kilómetros, Valencia, Venezuela, 85 kilómetros, se ha sentido entonces el sismo que se ha presentado, repetimos la información que entrega el Servicio Geológico Colombiano, que ocurrió a las 5 de la tarde, 4 minutos. Esta información está en desarrollo, algunos lograron percibir y poco a poco se van reportando a través de las redes sociales. Y por otro lado, debe ser saber que ya oficialmente se ha entregado el resultado a Abelardo de la Espriella como proclamar o recibe la proclamación por parte del Consejo Nacional Electoral como presidente electo de Colombia. El abogado Abelardo de la Espriella del movimiento ultraderechista Defensores de la Patria fue proclamado este miércoles por el Consejo Nacional Electoral como presidente electo para el periodo 2026-2030, tras haber ganado la segunda vuelta de las elecciones del domingo pasado al izquierdista Iván Cepeda, que ocupará una curul en el Senado de la República. Y repetimos, interrumpimos esta programación para informar que se ha presentado un sismo de magnitud 7.5 superficial menor a 30 kilómetros cerca de la costa de Venezuela.
1: Ok, ya son las 5:13 minutos en Bésame Radio 88.6 FM.
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1: Y se encuentra Brasil a esa hora jugando el partido. Escocia y Brasil lleva uno. O sea, el marcador va 1-0. Gol de Vinicius Junior. 5:14 minutos. Llega Talía con No Me Enseñaste.

5:18 minutos. Y cuando usted escuche esto, porque hay un gol, gol, gol, gol, gol, gol, gol, gol, gol, gol, gol. Sí, minuto 10 en este gran encuentro que se juega Marruecos y Haití. En el minuto 10, Lenny Joseph anotó un gol para la selección de Haití. Este partido que también se juega a esta hora en la Copa Mundial de la FIFA 2026.

La verdad es que yo veo a Vinicius Jr. jugando y digo, oh my God. Yo no es que sepa mucho del mundial, pero Dios mío, tremendo jugador este. Al minuto 21, Escocia y Brasil. Escocia y Brasil se enfrentan a esta hora en la Copa Mundial de la FIFA 2026. Y acaba Vinicius Jr. a anotar el segundo gol para la selección de Brasil. Tremendo partido. 5-23 es Bésame.

0: 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Son las
1: 5:28.
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3: La más reciente actualización del Servicio Geológico Nacional está situando el sismo en 7.1 en Morón, Venezuela, a las 5 de la tarde, 4 minutos. Por supuesto, al ser un sismo costero, en algunos sectores del mundo están en alerta por... De momento solo se conocen algunos videos de la gente muy asustada en edificaciones en la hermana República Bolivariana de Venezuela, donde varios usuarios en redes sociales están reportando cómo se vivieron esos angustiosos momentos y también cómo los sistemas de los teléfonos inteligentes, al percatarse del movimiento de la tierra, comenzaron a enviar una alerta masiva. Por supuesto, también se muestran imágenes de la gente reuniéndose en sitios de emergencia, en algunos sitios en la mitad de la cuadra o en lugares donde previamente se ha establecido que frente a un sismo deben reunirse. Esta información todavía está en desarrollo. Y debe saber que Keiko Fujimori espera ser proclamada como presidenta electa de Perú en los próximos días, con información de la agencia EFE desde Lima. La candidata derechista Keiko Fujimori, ganadora de la segunda vuelta de las elecciones presidenciales de Perú frente al izquierdista Roberto Sánchez, aseguró este miércoles que espera que en los próximos días el Jurado Nacional de Elecciones proclame oficialmente los resultados para comenzar a componer su gobierno y preparar las primeras medidas de su gestión. Abro comillas. Es importante que los próximos días podamos tener ya la proclamación de los entes electorales, cierro comillas, dijo Fujimori en un pronunciamiento junto a un montón de cajas con más de 82.500 actas recabadas por sus más de 90.000 delegados desplegados el día de la votación de la segunda vuelta presidencial del pasado 7 de junio, con el objetivo de vigilar el sufragio y poder acreditar su triunfo. Abro comillas. Queremos mostrar las pruebas, cierro comillas, señaló la hija y heredera política del expresidente Alberto Fujimori, quien estuvo en el poder entre 1990 y el año 2000, al negarse a responder a Sánchez, quien denuncia sin pruebas un supuesto fraude y reclama anular la votación en el exterior, lo que revertiría los resultados y le daría la victoria a él, que tiene más votos en el territorio nacional. La líder del partido fujimorista Fuerza Popular aseguró que entiende cómo puede sentirse Sánchez, ya que ella ha pasado por la misma situación 3 veces, al haber sido derrotada en la segunda vuta de las elecciones presidenciales frente a Ollanta Humala en 2011, Pedro Pablo Kuczynski en 2016 y Pedro Castillo en 2021, las dos últimas por apenas 40.000 votos de diferencia.
1: Son las 5:31, llega por acá Chayanne, se llama Fantasías, esta muy buena canción, Abba con Fernando, Magneto con mi amada, Tranzas con un nuevo amor, Cani García, ¿qué nos pasó? Por acá me dicen, Carito, hola, regálame una canción de Joan Sebastián que se llama Secreto de Amor, bésame.

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0: En Colombia son las 5:48, actualiza la información el Servicio Geológico Nacional, situando el sismo en una magnitud de 7. Y los reportes desde Venezuela que están llegando y que está reportando la comunidad dan cuenta de la caída de algunos elementos de fachadas, de algunos edificios, algunos elementos de las estructuras. Como algunos materiales de cemento, algunos baldosines y algunas cosas. El susto tremendo en la ciudad de Caracas. Allí están reportando entonces diversos sectores donde se puede apreciar incluso en algunos sectores que la caída de estos elementos desde edificaciones altas han generado una columna de polvo que se ha levantado en algunos sectores. Es el reporte de manera preliminar. Están en estos instantes haciendo un barrido a través de los diferentes sectores en la capital de la hermana República Bolivariana de Venezuela y otros sectores para saber cuál ha sido el alcance de este terremoto que se presentó sobre las 5 de la tarde, 4 minutos, hora colombiana. De momento es la información que está disponible. Las autoridades allí, los organismos de socorro comienzan a hacer un barrido por todo el país para poder establecer qué generó este movimiento sísmico. Y debe saber que los salvadoreños califican al presidente Bukele con una nota de 8,24 según una encuesta. Con información de la agencia FETE de San Salvador, la población salvadoreña le dio una nota de 8,24 puntos en una escala de 0 a 10 al presidente Nayib Bukele en su séptimo año del poder en el poder ejecutivo, ligeramente superior a la puntuación de 2025, según una encuesta dada a conocer este miércoles por el Instituto Universitario de la Opinión Pública de la Jesuita Universidad de Centroamericana, UCA. De acuerdo con la Vicerrectoría Académica de la UCA Amparo Marroquín, al cierre del séptimo año de Bukele en el poder, las evaluaciones a él y su gobierno se encuentran no solo en números positivos, sino que ha experimentado una leve mejoría. Y con respecto a El Salvador continuará en régimen de excepción por 30 días más tras la aprobación de una prórroga. Por información de la Agencia FEDE de San Salvador, El Salvador continuará bajo un régimen de excepción que suspende las garantías constitucionales a toda la población y que se ha señalado por presuntas violaciones a los derechos humanos tras la aprobación de este miércoles de una nueva prórroga de 30 días por parte de la Asamblea Legislativa. La prórroga supone la número 52 desde que se aprobó la implementación de esta polémica medida en marzo de 2022 y a la fecha que ha dejado más de 92.480 detenciones de personas que son supuestamente miembros de pandillas o que tienen presuntos vínculos con dichas bandas.
1: 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Gol de Vinicius Junior, el segundo gol para Brasil en este encuentro de Escocia y Brasil, 2-0. Ya son las 5:52. Te amo. Se llama esta canción.

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3: 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En Bésame son las
4: 5:56.
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0: atentos a este sismo que se ha presentado en la hermana República Bolivariana de Venezuela. Se han colapsado varios edificios y están reportando justamente el colapso de edificaciones, el daño de estructuras desde la hermana República Bolivariana de Venezuela. Todo está en desarrollo. Esto ocurrió a las 5 de la tarde, 4 minutos, hora colombiana. Y se está reportando en Japón un sismo de magnitud 6,9. Ocurrió a las 5 de la tarde, 45 minutos. Estoy viendo aquí el Japan Meteorological Agency, donde están referenciando este sismo de magnitud 6,9 que ocurrió a 50 kilómetros en alta mar de prefectura de Iwate. Allí fue el epicentro con una magnitud de 6,9 y están indicando que se sintió en diferentes sectores con intensidad de hasta 7, bastante alto. Así que también se presenta un sismo a las 5:45 de la tarde, hora colombiana, pero en Japón. Dos sismos, uno en Venezuela, 5:04 de la tarde, el otro en Japón a las 5:45 de la tarde, y desde Venezuela ya reportando el colapso de algunas casas y también de algunos edificios, la caída de ladrillos, mampostería, también de ventanales, fragmentos de cemento, están reportando a través de las redes sociales. Sobre esto dice The Associated Press, la agencia AP, un potente terremoto sacude Venezuela, haciendo tambalear los edificios y viviendas de la capital. Un fuerte terremoto sacudió Venezuela la tarde del miércoles, provocando el zarandeo de edificios y viviendas en Caracas, la capital del país. Las autoridades no proporcionaron información inmediata sobre daños o personas heridas. El Servicio Geológico de Estados Unidos reportó una magnitud de 7.1 con epicentro a unos 28 kilómetros al oeste de la comunidad de Morón, ubicada en la costa caribeña. Tuvo una profundidad de 13 kilómetros. Se produjo una evacuación de edificios y viviendas en Caracas. Los residentes de la capital evacuaron los edificios que se zarandeaban y permanecieron en el exterior, muchos visiblemente conmocionados al ver muros enteros derrumbados, dejando los muebles a la vista de la calle. También se observaron columnas de polvo en dos barrios normalmente concurridos de la capital. Vale la pena notar que muchos estaban viendo los partidos de fútbol mientras ocurrió este movimiento sísmico a las 5 de la tarde, 4 minutos, hora local colombiana.
1: Son las 6 minutos, llega Pandora, se llama solo él y yo, Miguel Bosé con Morena Mía, Hasta el Techo, hecho quitado un Pepe Aguilar por Mujeres Como Tú y Alberto Plaza. Bueno, no me creas. Es Bésame.

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0: La actualización del Mundial, Marruecos 2, Haití 2, minuto 61 del partido, Escocia 0, Brasil 2. Bueno, y quería comenzar así para que hablemos de Merlín. Nosotros en Bésame Radio hicimos un perfil de Merlín. ¿Quién es Merlín? El famoso pato del Mundial, un pato que camina por las calles de México con la camiseta de la selección. Y en torno a él se ha suscitado una polémica. La dueña del pato Merlín ha logrado el registro de la marca tras polémica por propiedad del nombre en México, con información de Associated Press, la agencia AP desde Ciudad de México. Las autoridades acordaron el miércoles otorgar a la dueña del popular pato Merlín el registro de la marca, con lo que se puso fin a la controversia que surgió por la propiedad del nombre del ave, que se convirtió en una celebridad de México luego de aparecer con una camiseta de la selección nacional durante la Copa del Mundo. Por cierto, puede remitirse a nuestro Instagram para que sepa la historia. Nosotros nos adelantamos, conocimos la historia, nos pareció curiosa, contamos la historia y todos los detalles de quién es Merlín y por qué se ha vuelto tan famoso está en nuestro Instagram, @besamequilla. La decisión se tomó un día después de que se conociera que al menos dos personas habían solicitado antes que la dueña de la mascota los derechos de la identificación para su uso comercial exclusivo. Carla Gómez, una vendedora callejera de 48 años, acudió el lunes al Instituto Mexicano de la Propiedad Industrial, conocido como INPI, para registrar la imagen y el nombre de su pato Merlín, de 2 años, que suele acompañarla a ella y a su hijo cuando salen por el centro de la Ciudad de México a vender aguas y refrescos, agua y bebidas gaseosas. Ante la polémica que desató el caso, Vidal Llarenas, director del INPI, dijo el miércoles en un mensaje en su cuenta en X que es un hecho público y notorio que el pato Merlín es una mascota de la familia de Carla y Beth Gómez, a quien pertenece la marca. Medios locales reportaron que el INPI, que se encarga de proteger legalmente las creaciones, innovaciones y signos distintivos en México, se presentaron recientemente otras 2 acciones de registro de propiedad del nombre del ave, además de la que hizo Gómez. Gómez acudió el lunes junto a Merlín y sus 2 hijos de 22 y 14 años a la habitual conferencia diaria de la presidenta Claudia Sheinbaum, quien se comprometió a ayudarla para el registro de la marca del pato, que se ha viralizado en redes sociales y que ha sido designado por la FIFA como embajador oficial del Mundial. Abro comillas, hoy trajimos a la familia que tiene como mascota al pato Merlín porque ha sido un símbolo del Mundial, por lo que son las familias mexicanas, por lo que somos las familias mexicanas, y esto está por encima de cualquier otra cosa y es lo que se está viendo de México en el mundo hoy, cierro comillas, afirmó Sheinbaum al ofrecer ayuda a la madre soltera y sus hijos. Gómez admitió sentirse emocionada al ver cómo Merlín acaparó el corazón de los aficionados mundialistas. Abro comillas, ha sido lo mejor que nos ha pasado en esta vida. Cierro comillas, dijo la vendedora, quien aseguró que acudió al INPI para evitar el uso de la imagen de su mascota sin obtener ningún tipo de regalías. Merlín alcanzó notoriedad tras el partido inaugural del torneo que se viralizó el 11 de junio en la Ciudad de México, en el que el coanfitrión se impuso 2-0 a Sudáfrica. Las imágenes del pato vestido con la camiseta verde del equipo mexicano y caminando detrás del pequeño carrito en el que su dueña lleva las botellas de agua y bebidas gaseosas, mientras miles de aficionados celebran en las calles de la capital, se viralizaron en las redes sociales. El palmípedo se ha convertido así en la mascota no oficial del Mundial, aunque la FIFA ya arropó a Merlín, el pato que está de moda.
1: Ok, 6:28 minutos, hay un gol de la selección de Brasil. Minuto 61, anotan el tercer gol. Escocia lleva 0, Brasil lleva 3. Les voy a regalar la hora, nombre del banco BBVA.
2: 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Son las
1: 6:28.
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1: Entramos a Pídela Cantando. Usted canta conmigo una canción apasionada al 320-88-88-88-6. Recuerden cantar un pedacito de la canción. Solo un pedacito de la canción. 320-88-88-88-6. 10 segundos y te complacemos.

0: se llama Vivo por Ella. Estamos en Pídela cantando Bésame, hola.
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0: 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Amé, mi amor. Estamos en Pídela cantando.

0: Ahí está Franco De Vita y se llama Somos Tres. Está muy buena canción. 6:47, hola.
1: Hey, tú, nuevamente, regálame la canción.
0: Hola.
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0: 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En Bésame, son las
1: 6:51.
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2: Buenas noches, para que me hagas, para que me comunique con esta canción. 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